0: Son las 7.
1: Las 7.
2: Y 31 minutos.
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1: Son las 7.
2: Las 7.
3: Y 57 minutos.
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0: Son las 8.
1: Las 8.
2: Y 20 minutos.
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2: Son las 8.
3: Las 8.
4: Y 57 minutos.
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4: Son las 9.
5: Las 9.
6: Y 58 minutos.
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1: Son las 10.
2: Las 10. Y 57 minutos.
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0: Son las 11.
1: Las 11. Y 26 minutos.
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1: Son las 11.
2: Las 11. Y 55 minutos.
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0: Son las 12.
1: Las 12. Y 26 minutos.
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1: Son las 12.
2: Las 12.
3: Y 55 minutos.
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0: Es la una.
1: La una.
2: Y 23 minutos.
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1: Es la una.
2: La una.
3: Y 54 minutos.
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0: Son las 2. 2
1: y 23 minutos.
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1: Son las 2.
2: Y 55 minutos.
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0: Son las 3.
1: Y 24 minutos.
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1: Son las 3.
2: Y 32 minutos.
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1: Son las 4. 4
2: y 2 minutos.
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5: Hace 40 años tuvo lugar uno de los partidos más emblemáticos de la historia del fútbol, aquel mítico Argentina contra Inglaterra por los cuartos de final en el Mundial de México 86. Y justamente para celebrar este aniversario sale en las salas de cine una película que nos recuerda no solamente el contexto deportivo y aquella famosa mano de Dios, sino también el contexto político en el que se jugó este partido y la relación que tuvo con la Guerra de las Malvinas. Así que para hablar de esta película tenemos con nosotros a quienes le hicieron posible, Juan Cabral, Santiago Franco. Muchísimas gracias por estar con nosotros.
6: Gracias a ustedes.
7: Muchas gracias.
5: Y bueno, la cinta se presentó en estreno mundial en el Festival de Cannes. Vamos a ver ya mismo un poquito de esa película que se llama El Partido.
8: Es solo fútbol y punto.
9: We're here to play football. Don't confuse the two issues.
10: Sunday's World Cup match between England and Argentina will be played in a sporting spirit.
11: No era un partido más, era el partido.
5: El Partido, cinta documental que se presentó en el Festival de Cannes, y sus directores son Juan Cabral y Santiago Franco. Juan, Santiago, muchísimas gracias por estar con nosotros. ¿Cómo llegaron ustedes a pensar que una película sobre este tema que se ha hablado tanto durante 40 años podía llegar a una película? ¿Podían hacer una película? Me parece además que se basaron en un libro.
6: Cuando Juan, uno arranca a pensar una película, lo primero que te viene es una imagen, una sensación. Y queremos hacer un peliculón, con toda humildad. Porque yo he visto el partido de chiquito, mi abuela me lo había mostrado, que había un mundial, algo que se jugaba entre países, me pareció increíble, y empecé, me dijo, che, este que es bueno, Maradona, y yo vi el partido de chiquito. Y por ahí empezó ahí mi conexión con este partido. Después yo viví en Londres unos 10 años, entonces también siempre hubo como, hasta te diría una extremada buena onda de los ingleses de Maradona, la mano de Dios, como no sentía, había una animosidad por ahí como nosotros que... Para nosotros el partido tenía más que ver también con lo que había pasado 4 años antes, que son las Malvinas. Y en la ensalada de toda esa información, de cosas que entre que no viviste o te contaron y demás, está la pasión por el fútbol y meternos en abarcar ese documental con mucha honestidad, con mucha objetividad. Hay un libro que se llama El Partido, de Andrés Burgo, que es nuestra Biblia. Y el tercer aspecto es cómo hacemos de que un documental sea súper emocionante, atrapante, elegante visualmente, con una narrativa contundente, y que la vea alguien que no sabe nada de fútbol. Esa era nuestra audiencia imaginaria. ¿Cómo hacemos para explicar esta tesis que es el partido y que al final de la película, que dura 91 minutos, que es lo que duró el partido exactamente, alguien salga del cine diciendo, este fue el mejor, el más lindo, el más icónico, el más... mítico quizás, y creo que lo hace. Ayer nos damos cuenta en la sala llena de Debussy, de la premier de la película, que realmente trasciende.

0: partido, lo estructura de una manera similar en términos de antes, durante y después, que es algo que nosotros tomamos, pero se circunscribe más que nada al evento deportivo. Toca un poco el tema de la guerra previa 4 años antes. Nosotros llevamos ese documento como una biblia, digamos, de referencia, y expandimos a algo que le da un contexto mucho más claro de el por qué el partido es, como dice Juan, nuestra premisa, el partido más icónico de la historia, ¿no? ¿Qué es lo que hace que un evento deportivo trascienda lo futbolístico, lo deportivo en sí mismo, y se vuelva un evento de referencia que del cual se sigue hablando 40 años después? Y estamos acá en Cannes presentando una película relativa a eso, ¿no? Entonces, de alguna manera, para estar a la altura de esa premisa, el documental tenía que contar con recursos que lo vuelvan trascendente, que no sea algo estrictamente deportivo, sino que sea, que tenga significancia y que vaya más allá de eso, ¿no? Y es un poco la búsqueda que hicimos.
1: Agarra la bandera, problema suyo.
2: Soy perdedor, no soy perdedor, soy ganador.
3: Here in Mexico City, one of the most heated matches of this World Cup.
4: And I could not believe that they hadn't blown his whistle. How did the referee not see it? How has that happened?
5: Le dije, fue con la mano. Y me dijo, después te cuento, Valdano.
6: That's a bad decision in very big match.
7: I don't think any of us really envisaged what was about to happen.
8: En este documental, el partido se construye con imágenes de archivo, pero también los testimonios de algunos de los jugadores que jugaron en ese partido, justamente del lado argentino y del lado de Inglaterra.
9: Bueno, eso es, viste, cuando uno hace la traducción de un libro a la pantalla, hay ciertos cambios, ¿no? Y entre ellos uno era el deseo de juntar algo imposible, el agua y el aceite, jugadores de Argentina del 86 y de Inglaterra. Y extrañamente, el agua y el aceite se pueden juntar, es más, se pueden atraer. Porque al principio había, sobre todo del lado inglés, como esa cosa de prejuicio de, che, dos directores argentinos nos llaman por un proyecto de un partido en que perdimos y que nos pueden hacer quedar mal. Pero también
8: doloroso había, para ellos, además.
9: Doloroso, es como una cámara de tortura ver esas imágenes, porque hay un gol que es el más lindo de la historia, y hay otro que es como el... Es un truco de magia, nosotros lo llamamos como argentino. Pero realmente, porque obviamente hay algo como polémico y hay una duda y hay algo de trampa y puede ser visto. Y nosotros lo presentamos de todos los ángulos posibles. Vemos la mano, pero vemos también la poesía que hay en esa mano. Vemos lo que sintieron los argentinos como pueblo en esa mano, lo que reivindica. También entendemos el dolor de los ingleses. No fue justo. Y todo eso está en un cóctel hermoso que es el partido. Y lo que da, lo que queríamos era ponerla en un cine para después salir y charlar de eso que viste. Porque hay como un mensaje muy lindo, muy conciliador, y la belleza del juego y lo ridículo que puede ser una guerra.
8: Y justamente para hablar al margen de lo deportivo, lo histórico, la película se pasea por varias épocas, pero ustedes hacen la historia de lo que fue para los dos países esas Islas Malvinas, y echan atrás 260 años para contar toda la historia.
0: Sí, exacto. Generalmente cuando se habla de este partido en particular en documentales, se hace como una breve nota al pie. Se menciona que existe un antecedente 4 años antes de una manera muy superficial. El libro en particular también habla un poco, más que nada de la mochila de los jugadores y de su experiencia personal, porque lo que es importante entender es que muchos de los jugadores argentinos estuvieron a punto de ir a la guerra. Es una locura procesar que alguien que juega 4 años después estuvo como reservista, como Jorge Burruchaga, y el fútbol le permitió la posibilidad de no ir a la guerra, pero todo, él cuenta en la película que todos los viernes tenía que presentarse durante el proceso de la guerra con miedo, porque no sabía si se iba a embarcar al día siguiente a ir a combatir en las islas. Y muchos compañeros de esta camada, de la generación, o sea, de la clase 62 se llama, ¿no? Fueron a la guerra, algunos no volvieron, y es tremendo. Es como realmente la carga que tenían ellos es muy potente. Entrar a la cancha con esa información en los nervios, más allá de que todos dicen al principio en las declaraciones oficiales, es solo fútbol, nada tiene que ver con política. Bueno, evidentemente hay algo ahí. Y para nosotros era importante tratar de entender el viaje que se da entre ambas naciones, el intercambio, de una manera dinámica también, ¿no? Porque abarcar 200 años de historia de dos naciones es muy complejo en un documental sobre un partido, pero sí hacernos cargo de esa responsabilidad un poco, llevar a la audiencia que entienda de dónde viene esta información y narrarla a través de la mirada

0: un inglés y de un argentino, como es el caso de Gary Lineker y Jorge Valdano, ambos filósofos del fútbol, grandes oradores, y creo que la película te va acompañando y te va llevando hasta ese punto, que funciona como una suerte de olla de presión, pero a su vez también te da un bagaje atravesado por el fútbol, que eso es otro tema, porque no es como caprichosa la aparición de distintas anécdotas, sino que el fútbol es parte de la historia. Nada, nos parecía que era la manera más correcta y adecuada de darle el contexto significativo a este partido y estar a la altura de la premisa, ¿no? De esta idea de que es el partido más icónico de la historia.
1: Juan hablaba de los dos goles marcados por Diego Armando Maradona, primero la mano de Dios y luego ese gol mítico que algunos incluso catalogan como el más bonito de la historia del fútbol. Pero es interesante ver cómo cada quien lo narra desde su punto de vista. Los ingleses con eso de, bueno, quizás él quiso, de verdad fue voluntario o involuntario, pero finalmente hubo una mano, y luego reconocen que el segundo gol fue maravilloso y espectacular. Y los argentinos pues diciendo, bueno, sí, quizás fue una magia, como tú decías, pero también el segundo gol. O sea, nos enseñan que cada quien, que los ingleses no tenían el punto de vista de los argentinos y que los argentinos no tenían el punto de vista de los ingleses en estos 40 años.
2: La película es fascinante, porque la verdad que ya después de 2 años de charlarla entre nosotros con el equipo de archivo, de edición, todo el trabajo que hay, me encuentro acá y sigo pensando como pequeñas cosas al respecto de lo que, no sé si son pensamientos o bueno, es como filosofar de fútbol, que es un partido infinito porque se sigue jugando, se sigue charlando y demás. Poder entendernos, poder reírnos también, está todo condensado en ese partido. Y hay un personaje que es Bilardo, que tiene como su punto de vista, está Robson, está Gildo, que tiene su punto de vista, está Maradona, que tiene como un punto de vista, que es el del potrero, que él lo dice, es, si el otro no se da cuenta, el gol vale, opina él. Y es un punto de vista que por ahí es políticamente incorrecto para algunos, pero bueno, es un punto de vista. Y está el de Gildo, que dice, che, fue mano, ¿cómo no lo van a cobrar? Y bueno, la belleza del juego, la belleza de estar vivo, es poder solucionar esos conflictos menores, mayores, desde un lugar humano, poético, y la película ofrece una luz a todas estas pequeñas cosas, porque en el fondo es lo que nos hace coexistir.
1: Y ya para terminar, 40 años después de ese partido, que se celebra además en este año de Mundial, ¿ustedes creen que es posible la conciliación luego de tanta polémica, que esos jugadores se pongan de acuerdo, que haya un consenso entre los dos países?
0: Lo lindo de la experiencia de haber juntado a los jugadores, filmamos en España, en un lugar neutral, en donde viajamos a los jugadores argentinos y a los ingleses, y todo se generó de una forma en la cual primero las entrevistas individuales se hicieron por separado, no los queríamos cruzar, y después se genera el encuentro. Y hay algo muy genuino que sucede en la película con respecto a eso, que no queremos spoilear. Pero lo que evidentemente sucede, y después de verlos a ellos interactuar con el material editado, estar viéndose en primer plano en el partido y también el contexto histórico previo, invita al diálogo la película, ¿no? Y nos da la sensación de que ese es el mejor camino.
1: Bueno, y yo me quedo con ese llamado al diálogo. Muchísimas gracias, Juan Cabral, Santiago, Franco, por haber estado con nosotros aquí en Cannes para hablar de esa película, El Partido.
2: Muchas gracias. Vayan a verla, que es un peliculón. Chao.
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4: Son las 4.
5: Y 19 minutos.
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1: Son las 5.
2: 5:20.
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1: Son las 5.
2: 5:20.
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4: Es hora de honrar nuestra patria. Este es el himno de la República de Colombia, compuesto en 1887 por Rafael Núñez y música del compositor italiano Orestes Índice.

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0: Son las 5.
1: Y 58 minutos.
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0: Son las 6.
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1: Es hora de honrar nuestra patria. Este es el himno de la República de Colombia, compuesto en 1887 por Rafael Núñez y música del compositor italiano Orestes Índice.

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0: Son las 6. Las
1: 6. Y 32 minutos.
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1: Bueno, muy buenos días a todos nuestros oyentes de la 95.2 FM. Que tengan un excelente día. Y por favor, el que hoy se levantó sin fe en nuestra selección Colombia, aburrido, sin ánimo, que vuelva y se acueste y vuelva y se levante, por favor, con toda la energía, porque hoy juega la selección Colombia y nosotros, como buenos colombianos, nuevamente tenemos la fe intacta, Migue.
2: Pues mire, yo le cuento una cosa. Buenos días, mi querida reina. Una cosa que publicaron justamente para que les dé energía y para que se pongan pilas. Selección Colombia, lo mejor, los mejores calificados y los más valiosos del mercado antes del debut en el Mundial 2026. ¿Cómo le parece?
1: Nuestros muchachos ahí en pie de lucha.
2: Ajá, así es. La tricolor iniciará su participación en su sexta Copa del Mundo ante Uzbekistán en Ciudad de México, con realidades contratadas en rendimiento y valor del mercado entre los convocados por Néstor Lorenzo. La selección Colombia debutará hoy miércoles ante Uzbekistán en el Mundial de Estados Unidos, México y Canadá, con los precedentes de los amistosos disputados a lo largo del año, en lo que prevalecen las dudas antes que las certezas. ¿Cómo uno escucha esta noticia?
1: No, súper bien, Miguel, la verdad. Es que yo les voy a ser sincera a ustedes, son nuestros oyentes, y es que yo poco creo en los hombres, Miguel. Poco creo.
2: ¿Entonces
1: en los
2: qué?
1: Hombres.
2: ¿No creen en mí?
1: Ya,
2: ¿qué tal
1: es? Solo en usted, Miguel. En usted, que usted es un caso excepcional. Usted y mi hermano. Y mi hermano son la excepción. Pero, Miguel, cuando juega la selección, mire, yo no sé de fútbol, no conozco del tema, pero yo de verdad, en el fondo de mi corazón, mejor dicho, pongo toda la fe, toda la esperanza, toda la energía para que nos vaya súper bien, para que nos representen.
2: Este
1: como
2: año sí tiene que ser.
1: Hecho. Claro que sí.
2: La duple.
1: Claro que sí. Y a todos nuestros oyentes, la invitación es a esa. Prográmense hoy para que se vean ese partido de la Selección Colombia, para que apoyen a estos hombres que van allí a representarnos de la mejor manera. Estoy súper segura.
2: Que van a dar la cara por nuestro país.
1: Por así nuestro es, país, así es. Bueno, y continuamos con buena información, con buenas noticias aquí del campus universitario. Emocionados, vamos a tener un día muy emocionado, vamos a tener una excelente semana, de verdad que sí. Desde aquí, desde el magazine, pues les deseamos todos esos éxitos y buenas noticias todos los días. Y les contamos que la Universidad Francisco de Paula Santander está ofertando un curso vacacional gratuito. Lee, escribe y exprésate con la UFPS. Dirigido a estudiantes de programas profesionales y tecnológicos interesados en fortalecer las competencias en lectura crítica y escritura argumentativa que no hayan realizado este curso anteriormente. Horarios de 4 horas diarias de lunes a sábado para un total de 64 horas de curso vacacional. El inicio del curso será el 6 de julio y el final será el jueves 23 de julio. Este curso será válido como un curso de formación integral si se encuentra aprobado al finalizar. Las inscripciones estarán abiertas hasta el 22 de junio de este año y pueden realizarlo a través del formulario adjunto en el post que se está compartiendo a través de redes sociales de la UFPS Cúcuta.
2: Y también les informamos que están abiertas las inscripciones para el curso vacacional de inglés nivel 1 y nivel 2. El valor de cada nivel es de 150 mil pesos. La modalidad de los cursos es presencial. Se realizarán en las instalaciones de nuestro campus universitario. El nivel es intensivo, 50 horas. El inicio de estos cursos comienza el día 22 de julio. Horarios visualizados en la plataforma de Divisist al realizar la inscripción. Las inscripciones estarán abiertas hasta mañana 18 de junio. Realiza tu inscripción en Divisist con la opción cursos por niveles. Y pasamos ahora a la sección del muro con los indicadores económicos para hoy miércoles 17 de junio. El dólar TRM abrió hoy en 3.427 pesos con 7 centavos. Dólar compra en casas de cambio 3.548 y para la venta en 3.659 pesos. El euro se cotiza en 3.997 pesos con 97 centavos. El petróleo Brent entre 79 dólares 39 centavos

0: Bueno, Miguel, y a todos nuestros oyentes les contamos que hoy, 17 de junio, conmemoramos el Día Mundial de la Lucha contra la Desertificación y la Sequía, una fecha promovida por la Organización de las Naciones Unidas para crear conciencia sobre uno de los mayores desafíos ambientales de nuestro tiempo, la degradación de los suelos y la escasez de agua. Pero Miguel, cuéntenos, ¿qué significa realmente la desertificación?
1: Bueno, la desertificación es el proceso mediante el cual tierras que antes eran fértiles y productivas pierden su capacidad para sustentar cultivos, vegetación y vida silvestre. Aunque suele asociarse con los desiertos, este fenómeno puede ocurrir en cualquier región del planeta donde el suelo se deteriora debido a actividades humanas o factores climáticos.
0: Entre las principales causas, Migue, se encuentran la deforestación, el uso excesivo de la tierra para la agricultura y la ganadería, la contaminación, los incendios forestales y el cambio climático. Estos factores reducen la capacidad del suelo para retener agua y nutrientes, provocando la pérdida de productividad y biodiversidad.
1: Esta conmemoración fue establecida por la Asamblea General de las Naciones Unidas en el año de 1994, coincidiendo con la adopción de la Convención de las Naciones Unidas de Lucha contra la Desertificación, un acuerdo internacional que busca proteger y restaurar las tierras degradadas en todo el mundo. Reina, ¿y por qué es importante hablar de este tema? A ver, cuente.
0: Pues Miguel, lo que pasa es que la salud del suelo está directamente relacionada con nuestra alimentación, el acceso al agua, la economía y el bienestar de millones de personas. Se estima que más de 3 mil millones de personas dependen de tierras productivas para obtener alimentos y medios de vida.
1: Cuando los suelos se degradan, disminuye la producción agrícola, aumentan los riesgos de hambre y pobreza, y muchas comunidades se ven obligadas a desplazarse en busca de mejores condiciones de vida.
0: Y es que la sequía, Migue, por su parte, es uno de los efectos más visibles de esta problemática. La falta prolongada de lluvias afecta el abastecimiento de agua para el consumo humano, la agricultura, la ganadería y la generación de energía.
1: Por eso la desertificación afecta a todos los continentes, en América Latina, África, Asia y otras regiones del mundo. Millones de hectáreas de tierra enfrentan procesos de degradación cada año. Incluso países con abundantes recursos naturales no están exentos de este problema.
0: Claro que no, Migue. Y frente a esta realidad, la ONU invita a gobiernos, empresas y ciudadanos a tomar medidas concretas como proteger los bosques, ahorrar agua, promover prácticas agrícolas sostenibles, restaurar ecosistemas degradados y reducir el impacto ambiental de nuestras actividades diarias.
1: Pues recordemos que cuidar la tierra es cuidar la vida. Cada árbol sembrado, cada litro de agua ahorrado y cada acción en favor del medio ambiente contribuye a construir un futuro más sostenible para las próximas generaciones.
0: Claro que sí, Miguel. Y en este Día Mundial de la Lucha contra la Desertificación y la Sequía, hagamos conciencia sobre la importancia de proteger nuestros suelos y nuestros recursos hídricos.
1: Bueno, Reina, y ahora, ¿qué le parece si nos vamos a un recomendado musical? La música y el fútbol se unen para acompañar la pasión de millones de colombianos. Le recomendamos El ritmo que nos une, una producción de Ryan Castro junto a la producción Soc, con una mezcla pues de ritmos urbanos, sonidos virtuales y un mensaje de unión. Esta canción se ha convertido en una banda sonora perfecta para alentar a la selección Colombia y celebrar el orgullo de ser colombianos. ¿Y qué mejor ocasión para disfrutarla que hoy, cuando la selección Colombia disputa su primer partido del campeonato frente

Uzbekistán. El encuentro está programado para las 9 de la noche, hora de Colombia, y marcará el inicio del camino de la tricolor en esta importante competencia internacional. Con ustedes, el ritmo que nos une.

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1: Miguel, yo soy de esas colombianas que me emociono. Yo me emociono con esa canción, yo me emociono con los partidos, yo me emociono con...
2: Pero es que está muy buena, excelente, es pegajosa.
1: ¿Cierto que sí?
2: Claro que sí, por supuesto.
1: De hecho, esa canción cuando la sacaron tuvo bastante, bastante auge, de hecho todavía, ¿no? Y de hecho, cuando la sacaron, salieron algunos videos de otros, pues, en otras partes del mundo, en otros equipos y demás, cantando la canción, porque de verdad es muy, muy pegajosa.
2: Es bastante pegajosa y yo la tengo aquí en la parrilla, ¿no?
1: Claro que
2: En la
1: sí, bueno,
2: parrilla musical.
1: póngala, hoy me la pone todo el día a mí, que me hace el favor, para que
2: Tengo
1: la
2: esa y
1: gente...
2: la de Shakira.
1: Ay, y la... Oh, es que,
2: Ahí, ahí,
1: no.
2: ahí, ahí.
1: Exactamente, para que se emocionen y se dejen contagiar de esta fiebre del mundial.
2: Así es.
1: Bueno, y continuamos con buena información, y es que la investigación y la sostenibilidad se unen en un interesante proyecto liderado por estudiantes del programa de zootecnia de la Universidad Francisco de Paula Santander. Se trata de una iniciativa que busca desarrollar una dieta alternativa para pollos de engorde, utilizando especies propias del bosque seco tropical, una propuesta que podría beneficiar tanto a los productores avícolas como a la conservación ambiental. Para conocer más detalles sobre este importante proyecto, nos acompaña hoy el docente Antonio Navarro Durán, quien lideró este trabajo académico e investigativo. Bienvenido, profesor, a nuestra emisora y muchas gracias por atender esta invitación.
3: Sí, hola, buenos días, muchas gracias por la invitación. Un saludo especial a todos los radioescuchas de la UFPS Radio. Un placer estar aquí acompañándolos en la mañana de hoy.
1: Claro que sí, profe, el placer es también nuestro. Profe Antonio, cuéntenos, para iniciar, ¿cómo surge la idea de desarrollar una dieta alternativa para pollos de engorde utilizando recursos propios del bosque seco tropical? ¿Cómo surge esta idea de investigación?
3: Bueno, realmente es un proceso en el cual hemos venido trabajando en la investigación del bosque seco tropical durante algunos años. Por ahí, alrededor del 2020, inician procesos con el Instituto Alexander von Humboldt. La universidad se vincula a una red de investigadores en Colombia, se llama la Red de Bosque Seco Colombia, en el cual pues participan investigadores de todo el país donde existen ecosistemas de bosque seco tropical. En este grupo de investigadores pues se discuten muchas problemáticas que hay en torno a este ecosistema, un ecosistema que es estratégico, un ecosistema que es muy frágil, un ecosistema el cual pues nosotros somos privilegiados también de tenerlo. Norte de Santander cuenta con ecosistemas estratégicos, cuenta con todos los pisos térmicos. Podemos hablar que estamos desde la parte más baja, que es el bosque seco, bosque muy seco tropical, y llegando a las partes más altas, que son los páramos. En este ecosistema, pues, Cúcuta hace parte del ecosistema, Los Patios hace parte del ecosistema, Villa Rosario, Santiago, San Cayetano, Villa Rosario, incluso Ocaña tiene parte de bosque seco, Durania también tiene parte de bosque seco. Entonces, dada esta coyuntura, la universidad vinculada dentro de la red, se empiezan a analizar todas las problemáticas que tiene el ecosistema. Ha venido degradándose. Estaban ustedes ahorita hablando acerca del Día Mundial de la Desertificación, y efectivamente tenemos un proceso en el cual el bosque seco, por estar en la parte más baja de esta pirámide, es el que más impacta. Cada vez que hablemos de desertificación, el ecosistema que más va a estar afectado va a ser el ecosistema que esté por encima del desierto, en este caso, pues el bosque seco tropical. Entonces, pensar en procesos de desertificación implica pensar que nosotros, como ecosistema de bosque seco tropical, vamos a ser muy, muy afectados. Incluso podríamos llegar a convertirnos en eso, en un desierto a futuro, convertirnos en un desierto. Entonces, hay que ponerle mucho cuidado y hay que buscar estas alternativas que busquen mitigar, busquen proteger y conservar este ecosistema, el cual algunos estudios pues nos datan de que existe solamente un 8% del ecosistema natural. O sea, ¿qué quiere decir? Que se ha perdido más del 92%. Esos son datos de hace unos años, pero algunos investigadores como del Jardín Botánico de Medellín pues nos han documentado que incluso podríamos estar alrededor del 4% solamente de este ecosistema. O sea que sí hay que prestarle atención. Entonces, hay unas especies en este ecosistema que están amenazadas, unas especies que de una u otra manera las personas las utilizan o utilizan otras para suplir sus necesidades. ¿Qué es lo que queremos con el proyecto? Es darle a las personas ideas de qué pueden hacer con el ecosistema, cómo conservar, pero también de manera sostenible que les sea útil a ellos para sus actividades. Entonces, como me asignan dentro del programa de Zootecnia, la electiva de desarrollo sostenible, pues con los estudiantes hace un año, la primera corte, digámoslo así, que tuve de estudiantes en esta electiva, analizamos todo este contexto y vimos la posibilidad de utilizar las especies y ver qué potencial tenían alimenticio para poder a futuro presentar una dieta. Y eso fue realmente lo que pasó. Y pues ya este semestre, con el otro grupo de estudiantes que entró a ver la electiva, pues continuamos con el proceso.
1: Profe, una pregunta muy importante antes de continuar, y es que nos cuente a todos nuestros oyentes y a todos nosotros ¿cuáles son esas características o qué es lo que hace el bosque secotropical? O sea, ¿cuáles son esas características que lo indican como bosque secotropical?
3: Bueno, primero, la característica principal pues es su estacionalidad hídrica. Un ecosistema en el cual puede existir un periodo de sequía alrededor de 3 a 6 meses con una precipitación menor a los 100 milímetros de lluvia. Para hacerlo más explicativo, significa un milímetro de lluvia corresponde a un litro de agua que cae en un metro cuadrado de área. Pero ¿qué ocurre? Tenemos una alta tasa de evaporación. ¿Qué implica esto? Que el agua que cae fácilmente se evapora por las altas radiaciones y las altas temperaturas que nosotros tenemos. Entonces, es un ecosistema que es muy frágil porque la cantidad de agua que le cae al año anualmente pues está alrededor de unos 1.800 milímetros, comparado con otras ciudades como por ejemplo Manizales o Bogotá, que están por encima de los 4.000 milímetros al año. Eso implica que tenemos poca disponibilidad de agua. Esa poca disponibilidad de agua genera en las especies que habitan en este ecosistema, sobre todo las plantas, que su crecimiento pues sea lento, porque no tiene la capacidad de poder desarrollar procesos fotosintéticos, que es tomar CO2 y transformarlo en energía, para esa energía luego transformarla en biomasa, en hojas, en tallos, en frutos, en raíces. Entonces esa poca disponibilidad de agua es la que genera que estos ecosistemas pues sean con plantas de un tamaño no muy alto, con características que solamente pues habitan o son unas especies específicas. Por ejemplo, en los bosques muy secos la presencia de las cactáceas son las especies más abundantes. En los bosques ya secos como tal pues habitan más que todo las fabáceas. Tenemos que también existen muchas relaciones entre las especies que permite que una especie esté porque la otra le presta algún servicio. Entonces esas relaciones también son importantes. Y bueno, a Cúcuta pues hace parte de la regulación climática, pues también ayuda a, son ecosistemas que tienen un alto nivel de fertilidad, son ecosistemas de suelos muy ricos. En la mayoría pues son ecosistemas arcillosos o con suelos arcillosos que permiten una buena capacidad de intercambio catiónico. Entonces son beneficios que se prestan, los servicios ecosistémicos que prestan a las comunidades pues son muchos y eso pues lo hace también muy especial.
1: Claro que sí, bueno, importante esta información que nos instruyamos todos en este tema también ambiental. Y es entonces un ecosistema caracterizado por tener temperaturas cálidas durante todo el año y una marcada temporada seca en la que llueve muy, muy poco. Durante estos meses muchos árboles pierden sus hojas para ahorrar agua, dice por acá, profesor.
3: Sí, son estrategias de las plantas. Las plantas pueden tener diferentes estrategias para tolerar o evadir la sequía. Una de ellas pues es la pérdida de hojas. También hacen ajustes osmóticos que es poder utilizar algunos solutos también dentro de su estructura intracelular para compensar esas pérdidas de agua. También los cierres estomáticos. Son plantas que responden rápidamente a cerrar los estomas, que son los órganos, digámoslo, por donde la planta pues transpira, por donde puede, tanto ingresa CO2 como también elimina agua. Entonces tiene esa capacidad de poder ajustarse
1: para protegerse
3: también. Sí, pero hay dos situaciones, ¿no? Me protejo, pero también me puedo calentar. Tiene esa capacidad de cerrar y abrir, no todos al mismo tiempo, sino que buscando siempre mantener una temperatura. Algo muy, muy, muy, muy curioso que ocurre con este tipo de especies es que la temperatura de la hoja normalmente está siempre por debajo de la temperatura del aire. Entonces, es esa capacidad que ella tiene. Cuando ya las condiciones, porque enfriar la hoja implica perder agua, y si no hay agua disponible, pues la planta tiene que tomar una estrategia. Y la última estrategia que toma es perder las hojas, y eso se llama caducifolia.
1: Claro que sí. Bueno, este importante proyecto de alimentación alternativa para las especies avícolas, pues pone en valor especies de uno de los ecosistemas más amenazados del país, como ya lo hemos hablado, menos del 10% sí. Existente para esta época, podría decirse. ¿Por qué es tan importante que los estudiantes conozcan y trabajen con los recursos que ofrece el bosque seco tropical?
3: Sí, bueno, tenemos que la alta demanda que existe de alimentos es algo que está ahí, ¿no? Está presente. Y pues las personas producir alimentos comercial, pues es algo costoso. A las personas pues les cuesta poder adquirir estos alimentos en el mercado. Pero igual existe la necesidad. Puede ser que para comercializarlos o para tener animales para consumo doméstico. Entonces, dada esta necesidad de que los alimentos son costosos, pues quisimos estudiar cómo presentarles a las personas una dieta en la cual ellos pudiesen utilizar productos o materias primas que existen y que ellos pudiesen elaborar. Entonces, tomamos dos vías, una la vía vegetal y otra la vía animal. Entonces, dentro de la parte animal, la proteína animal que estamos utilizando para el proyecto, pues corresponde a larvas de mosca soldado negro. Estas larvas nos están proporcionando alrededor más del 46%, o sea, una larva tiene más del 46% de proteína. Y con las plantas del cují y el cactus, pues también tenemos más del 20% de proteína, además de fibras, además de otros elementos que están presentes allí. Entonces, elaborar un alimento que esté al mismo nivel de un alimento comercial y que no solamente pues sea el alimento que se prepare, sino que también sea aceptado por los animales, es un reto. Y eso es lo que quisimos abordar, ¿no? Poder desarrollar un alimento que le permita a la persona suplir esas necesidades, pero que lo puedan ellos tener, o sea, que tengan a la mano estas materias primas y que no sean tan costosos pues poderlos producir. Además de que también utilizamos otra materia prima que es parte de nuestra región, que es la harina de arroz o pulimento de arroz, que también pues se produce en la región. Entonces, buscar materias primas nuestras. Dentro de los procesos de desarrollo sostenible, pues también está este proceso, ¿no? Buscar que se comercialicen productos que se desarrollen en la región, ¿no? No aumentar kilómetros en productos, traer productos de otras regiones, sino que todo sea propio de nuestra región.
1: Miguel, ya es que estamos hablando de alimentos ricos en proteína, alimentos ricos en todo, pues una dieta balanceada, podría decirse, para
2: claro,
1: los pollos.
2: Claro, por supuesto, y mire, está hablando de la mosca negra.
1: Imagínese usted.
2: Que tiene proteína, yo no tenía ni idea de eso.
1: ¿Ves? Es como la naturaleza misma tiene tanto como para sostenerse de manera propia, ¿no? Y qué interesante este grupo de estudiantes con el profesor que se pongan a la tarea de explotar esas alternativas sostenibles, que de verdad pues es lo que estaríamos necesitando, ¿no? Nuevas alternativas más amigables con el ambiente, que aporten derecho de manera económica también, porque esto es un proyecto que puede ser muy rentable a nivel económico y muy innovador.
3: Sí, sí, claro. Efectivamente, pues es así. Y bueno, estos proyectos pues no se pueden desarrollar sin la presencia, como tú lo dices, de los estudiantes que son el eje fundamental de la academia. Y bueno, también pues contar con personas como el director de plan de estudio que apoya estas iniciativas, el profesor Jorge Rubio, el doctor Camilo Guerrero, que es el director del departamento, nuestra asistente del laboratorio de nutrición animal, que es Dianita, que pues nos apoya en este proceso. Entonces son iniciativas que surgen, pero con el apoyo de la universidad, con el apoyo de la empresa privada, en este caso Biotecnocol, que es la empresa que nos está suministrando las larvas y que, como te decía fuera de micrófonos, es una empresa que nos está también aportando en los procesos de prácticas profesionales, de pasantías, con estudiantes de la Facultad de Ciencias Agrarias y del Ambiente. Entonces es un proceso en el cual pues participan muchas personas y que buscamos eso, solucionar problemáticas desde la sostenibilidad ambiental.
1: Claro que sí, eso es otra cosa que nosotros aquí en el Magazine Ciente de la U hemos enfatizado todo el semestre, y es que cuando hay estos importantes proyectos a nivel investigativo, a nivel de academia, innovadores, el trabajo es un trabajo en equipo. Y es un trabajo grande donde participan muchas dependencias. De hecho, ahí vendrían administrativos también con el proceso de apoyo a ciertos procesos. Son personas que se vinculan de cierta manera en algún momento y que de verdad decimos nosotros que es un engranaje perfecto para que todos los que participan pues puedan llevar andando ese carrito y finalmente tengan proyectos tan innovadores y de impacto ambiental como este que estamos compartiendo el día de hoy. Profe, cuéntenos por favor, ¿cómo fue el proceso de investigación desarrollado por los estudiantes y qué etapas incluyó desde la formulación hasta la evaluación del alimento? Ya nos venía comentando que la idea inicial surgió en semestres anteriores, ¿cierto? El proceso de investigación. Pero cuéntenos, ¿qué etapas hay? ¿Estuvieron el diagnóstico? ¿Tuvieron las pruebas? ¿Tuvieron de pronto algunas pruebas ya con animales, con la aceptación del alimento, con el peso de pronto y la evolución de esta alimentación? Cuéntenos un poco más.
3: Sí, surge, como te digo, hace un año, cuando llegan los primeros estudiantes a la electiva, y bueno, pues dada mi participación dentro de la red de bosque, de investigadores de Bosque Seco de Colombia, y pues conociendo toda la bibliografía que pueda existir, aunque pues es muy escasa, pero existe una bibliografía de este ecosistema. Empezamos a hacer eso, ¿no? La búsqueda bibliográfica, que es como la parte inicial de todo proceso, y empezar a hacernos preguntas sobre esta temática. Y efectivamente, pues también dada la cercanía que tenemos con, como te decía, con la empresa Biotecnocol, y en semestres anteriores también pues había desarrollado procesos en acá mismo dentro de la universidad, en el cultivo de tener un pie de cría de esta mosca, pues nos llevó a eso, ¿no? A decir, bueno, vamos a empezar con desarrollar un alimento. ¿Y qué especies a utilizar? Entonces, vemos que en la UIS, estudiantes también de zootecnia elaboran un producto basado en cují y en cactus. Entonces, empezamos a hacer la búsqueda bibliográfica y empezamos a encontrar que efectivamente otros investigadores también han desarrollado estas estrategias y quisimos pues probar que la calidad que teníamos de estas especies en nuestro territorio, teniendo en cuenta de que las características que puedan tener estas especies pueden variar de acuerdo al ecosistema. No podemos generalizar que una especie X tenga las mismas características, digamos, alimenticias que puedan tener una especie en otra región. Entonces, eso nos llevó a desarrollar diferentes pruebas, análisis y primatológicos para ver características y tipos de elementos que pudiese tener. Entonces, y hicimos un piloto de alimento. Este piloto pues de alimento lo hicimos muy general y quisimos probarlo en diferentes animales. Entonces lo probamos en cabras, lo probamos en pollos, probamos en patos y la aceptación pues de ellos pues fue validada. Entonces incluso este semestre también un poco al lado del proceso que estábamos haciendo con el alimento para pollos, también se hizo una muestra piloto para un alimento para perro y basado en esta larva, y también fue aceptado por el animal. Entonces, son elementos de una línea base que nos permite a nosotros, pues a partir de esa línea base, poder desarrollar cualquier tipo de alimento de acuerdo a la necesidad. Entonces, hay que continuar con el proceso, hay que analizar otras especies, porque pues solamente estamos analizando dos, pero el potencial de las especies que habitan en este ecosistema es enorme. Como te decía, las fabáceas, que son una de las especies que pueden tener alto contenido proteico, abundan en este ecosistema. Entonces es ampliar esa lista de especies y de usos que se le dan. También dentro del proceso que se ha llevado, que he llevado como investigador de este ecosistema, con la empresa privada, hemos desarrollado incluso a partir de esas especies alimentos para humanos. Entonces, elaboramos un recetario del bosque seco con el apoyo de Termotasajero y de la Fundación Foodoc de Termotasajero, como parte dentro de la red de investigadores de este ecosistema. Y hemos venido abordando esas áreas, y pues ahora pues que estoy en zootecnia, pues en la parte animal, pues poder presentar este tipo de iniciativa, ¿no?
1: Claro que sí. Bueno, qué impresionante, Miguel, ¿no? Todo lo que se puede desarrollar desde estas productos alternativos. Precisamente, claro que sí. Profe, después de los análisis bromatológicos y las pruebas de laboratorio, ¿qué resultados se encontraron respecto al valor nutricional de esta dieta alternativa? También teniéndolo pues en comparación con otras dietas comunes y teniéndolo también en cuenta de la calidad nutricional de nuestras especies aquí en la región, en el departamento, con respecto a otras regiones.
3: Sí, bueno, datos específicos, pues no te lo voy a compartir por temas de...
1: Es un secreto, no les podemos dar todos los
3: que,
1: datos.
3: No, es que como de esto, como te decía, la idea es que surjan artículos
1: de investigación,
3: artículos para publicar. Entonces, pues los datos como tal, si no los reservamos, pero sí te puedo decir que están al nivel de otros resultados que puedan presentarse en la literatura. Entonces estamos al mismo nivel. Podemos compararnos con otros artículos y podemos decir que estamos a la par. Entonces, y eso es lo que nos dice a nosotros, efectivamente, este proceso de investigación sí puede llevar a generar un documento que pueda ser publicable. Entonces, si hay información y esa es la información que soporta nuestra investigación.
1: Es que precisamente yo ya le había dicho, profe, ¿cómo así? Un grupo de investigación, un documento, algo, porque el proyecto está muy chévere y como lo decía el profesor, se están dando cuenta que hay muchas otras cosas también que pueden ir desencadenándose de esta investigación que surgió, Miguel, como un proyecto de aula, como un proyecto de una lectiva, imagínese usted. Son talentos y mentes creativas, mentes científicas desarrollándose desde nuestros estudiantes UFPS y, por supuesto, de calidad de profesores.
3: Sí, sí, claro.
1: Claro, también.
3: Sí, sí, y lo que buscamos es que en una asignatura los proyectos de aula le permita al estudiante abrir su campo, ¿no? Y que pueda explorar dentro de estas iniciativas y pueda tomar una decisión frente a qué hacer a futuro dentro de unos semestres cuando ya esté finalizando su carrera y pueda decidir si toma esta línea y desarrolla su trabajo de grado, su pasantía, su práctica profesional. Como les dije, dentro de los convenios que se tienen se puede desarrollar. Entonces es darle una herramienta al estudiante para que tome decisión y se pueda direccionar hacia esta línea de trabajo.
1: Claro.
3: Exactamente,
1: sí,
3: eso es lo que se busca, ¿no? Con cada asignatura lo que se busca es eso.
1: Profe, hablemos del nivel de temas productivos, ¿no? ¿Qué ventajas podría representar esta alternativa alimenticia para los pequeños y medianos productores avícolas de la región?
3: Bueno, como te decía anteriormente, los costos, ¿no? Podemos disminuir los costos en la producción. También, pues, es mostrarles a estos pequeños productores de que hay otras maneras de alimentar de manera sana, ¿no? Porque también hay que hacer precisión en este punto. Nosotros estamos utilizando materias primas que no están siendo sometidas a ningún proceso de químico para conservarlos, para preservarlos, ¿no? Todo es de manera natural.
1: Saludable y natural.
3: Todo exactamente.
1: Eso también es muy importante, Miguel, ¿no? Porque allí también vendría lo que consumimos nosotros, que sería el pollo. De mayor calidad, de mayor, más saludable, menos conservantes, menos químicos.
3: Exactamente, sí. Cuando analizamos lo que generan esos conservantes, esos aditivos que se le pueden aplicar a algún producto, pues las consecuencias que esto trae pues son bastante no alentadoras y bueno, estamos buscando es eso, ¿no? Entregarles a ellos un producto que ellos puedan analizarlo, y porque la academia es eso, ¿no? La universidad, el pilar fundamental de la universidad es poder que el conocimiento trascienda, que el conocimiento llegue a todas las personas. Y eso es lo que hace especial a esta universidad y a las universidades públicas de Colombia que buscan eso, ¿no? Que el conocimiento no se quede en un aula, sino que el conocimiento trascienda. Entonces el conocimiento está pasando a los estudiantes, el conocimiento se va a universalizar y va a llegar a donde tiene que llegar. Entonces las personas pues van a conocer otras estrategias y las van a utilizar. El hecho de que se conozca que unas especies pueden ser incluidas dentro de una dieta animal implica que no solamente lo utilicen con un tipo de específico de alimento, en este caso de una purina, como lo llamamos nosotros en lo cotidiano, sino que ellos puedan tomar estas materias primas y introducirlas de manera directa a la alimentación de sus animales. Entonces es darles esas estrategias y que ellos lo puedan ver otras opciones de alimento.
1: Claro que sí, profe. Desde su conocimiento, desde su área de conocimiento ambiental, explíquenos a todos nuestros oyentes, ¿cuál es ese impacto ambiental que logramos tener al usar estas alternativas alimenticias con respecto a otras
3: comerciales,
1: exactamente.
3: Como te decía, nosotros utilizando especies nativas estamos ayudando a conservar. ¿Por qué? Porque las personas empiezan a conocer las bondades que tiene este ecosistema y empiezan a cuidarlo, ¿no? Empiezan también a plantar este tipo de especies en sus territorios. Y pues va a permitir que se genere una dinámica ecosistémica al interior del lugar donde ellos están habitando. Entonces, las bondades que tienen producir de manera sana, pues todos los está muy ampliamente documentada. Todos sabemos que lo sano pues nos lleva a tener una mejor calidad de vida. Y estamos generando eso, ¿no? Que las personas puedan tener la facilidad y acceso a recursos que son fácilmente transformables y que los puedan introducir dentro de sus procesos, tanto, como te decía hace un rato, dentro de la dieta animal o incluso dentro de su dieta normal.
1: Excelente, Mig. Excelente información, de verdad.
2: Y es
1: ah, exactamente, sí señor, usted lo ha dicho. Y bueno, para ir cerrando, pues de verdad que esto es un proyecto de investigación de la Universidad Francisco de Paula Santander, que también nos deja muy en claro esta solución de problemáticas reales del territorio y de nuestro departamento. Como lo decía el profesor anteriormente, desde la investigación se busca solucionar problemas reales de nuestro territorio y como desde la universidad pública como la nuestra, pues buscamos este aporte y este crecimiento a nivel investigativo, a nivel profesional y a nivel de cambios de impacto sostenible también. Precisamente esa era la lectiva con la que
3: desarrollo sostenible
1: precisamente esta es la lectiva desde donde se está desarrollando este proceso de investigación. Felicitaciones, profe, una gran felicitación también a todos los estudiantes, a todos los chicos de prácticas, a la empresa está vinculada, a todos los docentes involucrados, todos los del laboratorio, mejor dicho, todas las personas que, como lo mencioné anteriormente, de alguna u otra manera están poniendo este granito de arena, esta pizquita de alimento animal para poder desarrollar este importante proceso investigativo, decirle, profe, que la UFPS Radio está abierta para todas estas buenas noticias, para que nos cuente cómo se va desarrollando este proyecto el otro semestre, para que pueda venir a visitarnos con sus estudiantes, para que pueda venir a contar también todo esto que ustedes están desarrollando, porque la idea también es, como usted lo dijo anteriormente, que no se quede solo la investigación en el aula, sino que también esto se pueda socializar para que todos pues lo tengan o estén enterados de lo que se está desarrollando.
2: Todas las generaciones y soluciones precisamente que innovadoras y sostenibles que llevan al impacto social, ¿no?
3: Sí, siempre buscamos eso, el desarrollo de competencias investigativas en los estudiantes, que sean, que los resultados de aprendizaje que tanto estamos buscando pues sean realmente verificables. Y como tú dices, sí, agradecer también pues a las directivas de la universidad, a nuestra decana Dora que pues también es parte fundamental, todos los directivos y directores de departamento, directores de programa, a los asistentes de laboratorio, a los mismos estudiantes que son nuestra columna vertebral en la universidad. Y que permiten, ¿no? Permiten que se puedan desarrollar este tipo de iniciativas. Gracias también a ustedes, pues, por la invitación. Y claro que sí, estamos ahí prestos siempre a atender y poder irles contando estos avances que vamos teniendo en materia de investigación con nuestros estudiantes que son parte importante de la universidad.
1: Claro que sí. Bueno, Miguel, ¿qué le parece si pues vamos cerrando este espacio informativo
2: con un tema musical?
1: Puede ser con un tema musical, claro que sí. No sin antes de verdad desearles un excelente día y agradecerles por su compañía y su sintonía aquí en el Magazine Siente la U del día de hoy.
2: Y bueno, celebrar con la Selección Colombia hoy.
1: Claro que sí, la cita muy juiciosos hoy, 9 de la noche.

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0: colombiana, con el Europaisa, con el Marinito, la lentilla búlgara este año. Era muy rico.
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1: Son las 10.
2: Las 10.
3: Y 2 minutos.
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1: Son las 10.
2: Las 10.
3: Y 33 minutos.
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1: Son las 10.
2: Las 10.
3: Y 56 minutos.
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0: Son las 11.
1: Las 11. Y 29 minutos.
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3: Son las 11.
4: Las 11. Y 51 minutos.
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3: Son las 11.
4: Las 11. Y 59 minutos.
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6: Es hora de honrar nuestra patria. Este es el himno de la República de Colombia, compuesto en 1887 por Rafael Núñez y música del compositor italiano Orestes Índice.

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4: Comenzamos una nueva ronda informativa de Radio Francia Internacional. En los controles nos acompaña Ryan Barró. Hoy es miércoles 17 de junio, mediodía en París, y estos son nuestros titulares.
5: Andreína Flores.
4: En Francia termina hoy la cumbre del G7 con un fuerte apoyo a Ucrania. Los miembros del grupo se comprometieron a ejercer una mayor presión sobre Rusia para intentar poner fin a la guerra. En el estrecho de Hormuz, varios barcos petroleros iraníes atravesaron la zona bloqueada desde hace 2 meses por Estados Unidos, lo que supone una flexibilización del paso en esa vía marítima poco antes de la firma del acuerdo marco por la paz. Y en el Mundial de Fútbol 2026 seguimos celebrando el triunfo de Argentina, que este martes aplastó a Argelia con un marcador de 3-0. La estrella del partido fue sin duda Lionel Messi, que marcó él solo los 3 goles de la victoria. Así comenzamos nuestro resumen de las noticias más importantes del mundo a esta hora. Bienvenidos a Radio Francia Internacional.
6: Y donc nous avons décidé au niveau du G7 de soutenir l'Ukraine plus fortement. D'abord pour qu'elle puisse se défendre.
4: Es la voz del presidente francés Emmanuel Macron en la cumbre del G7 que se clausura hoy en la ciudad de Evian, Francia. El mandatario subrayó el espaldarazo que los países presentes le dieron a Ucrania para ejercer una mayor presión sobre Rusia y tratar de poner fin a la guerra que cumple ya más de 4 años. Yago Martín, con la información.
7: El posible final de los ataques en Oriente Medio y la apertura del estrecho de Hormuz han vuelto a poner el foco en poner fin a la invasión rusa de Ucrania. El presidente de Estados Unidos, Donald Trump, respondió a la prensa que pronto podrá endurecer las sanciones contra Rusia, ya que el petróleo está fluyendo. Debido al conflicto en Oriente Medio y al aumento del precio del petróleo, Washington suspendió algunas sanciones a Moscú. Pero durante la reunión de líderes del G7 en Evian, Francia, Trump afirmó que la posible firma de Irán del acuerdo de paz permitiría retomar la presión a Rusia. El presidente de Ucrania, Volodymyr Zelensky, que también acudió al evento y mantuvo una reunión de 20 minutos con Trump, recalcó la importancia del apoyo de los líderes del G7. El primer ministro de Reino Unido, Keir Starmer, y su homólogo canadiense, Mark Carney, anunciaron nuevas sanciones contra la flota fantasma que emplea Rusia para evitar las sanciones de Occidente. Con esto, el G7 y sobre todo Estados Unidos ponen de nuevo en el foco mediático poner fin a la guerra en Ucrania, que en 4 años se ha convertido en el conflicto más letal en Europa de las últimas 8 décadas.
4: Gracias, Yago. Y hacemos también seguimiento a la situación en Medio Oriente. El acuerdo de negociaciones de paz entre Irán y Estados Unidos, cuya firma está prevista para este viernes, comienza a dar algunas señales positivas. Varios barcos petroleros iraníes atravesaron la zona en la que Estados Unidos mantenía desde hace 2 meses un bloqueo a los puertos de Irán, lo que supone una flexibilización del paso en Hormuz. Sin embargo, el anuncio iraní de cobrar un peaje por el tránsito del estrecho de Hormuz sigue causando rechazo. Escuchemos el análisis de Daniel Bashandé, analista político iraní.
8: El estrecho de Hormuz ha funcionado como un activo estratégico para Irán, no solo para desgastar a Estados Unidos, sino para poner en jaque a la economía global. Dentro del derecho internacional, todos los estrechos deben de permanecer libres, ¿no? Y además, aquí en los países del Golfo van a reclamar también su poder de decisión, porque es un estrecho que al final depende muchísimos países del Golfo. Con lo cual, es complicado que empiecen a cobrar, ¿no?, por un estrecho de libre comercio. El principal objetivo de Estados Unidos ahora mismo es que eso permanezca desbloqueado. Pero Irán también juega con una baza de si desbloquean ahora mismo el estrecho de Hormuz, a lo mejor será mucho más complicado, ¿no?, volverlo a cerrar cuando empiece a haber normalidad, ¿no? Pero sin duda Irán tiene ahí un activo muy, muy importante que no va a dejar pasar. Entonces todo dependerá de hasta qué punto Estados Unidos será capaz de dar un alivio financiero a Irán.
4: Era el analista político Daniel Bashondi. Y por otra parte está la piedra de tranca del acuerdo, los combates en Líbano entre Israel y Hezbollah. Irán ha denunciado 84 violaciones de la tregua en Líbano por parte del ejército israelí, que sigue bombardeando el sur del país. Las fuerzas armadas iraníes han amenazado con responder militarmente si los ataques israelíes continúan. La violencia ligada al crimen organizado golpea nuevamente a Ecuador. Alexandra Bravo, una de las principales fiscales de Manta, fue asesinada a tiros junto a su hermana el pasado domingo. Se trata del tercer ataque contra funcionarios vinculados a la fiscalía de esta ciudad costera en los últimos 3 años, lo que reaviva las preocupaciones por la seguridad de jueces y fiscales. Para responder a esta ola de violencia, el presidente de Ecuador, Daniel Noboa, ha decretado un nuevo estado de excepción en 10 de las 24 provincias del país. Delia Runategui con los detalles.
9: Tenemos que informar que esta mañana hubo un atentado contra 3 personas. Una de las personas fallecidas es la abogada Alexandra Bravo, fiscal de Manta.
10: Así se pronunciaba el coronel Carlos Ortega, comandante a cargo de la policía de Manabí, tras el asesinato a tiros de la fiscal Alexandra Bravo y de su hermana, ocurrido el pasado domingo. Este crimen se suma a una cadena de ataques contra funcionarios de justicia y constituye el tercer asesinato vinculado a la fiscalía de Manta en apenas 3 años. Carla Álvarez, politóloga del Instituto de Altos Estudios Nacionales de Quito, explica las causas de este preocupante fenómeno.
11: Hay una fuerte desprotección para los operadores de justicia y en números ha cobrado la vida de unos más o menos 40 seguidores judiciales en los últimos 6 años. Es interesante ver que la mayoría de estos asesinatos han estado concentrados en la región costera del Ecuador. Y es justamente esta región es la más violenta del país, porque en ella se encuentran las infraestructuras logísticas necesarias para la exportación y vía marítima de productos, que permiten la salida también de containers y de mercadería contaminada con cocaína y se llega a los puertos de los grandes países consumidores.
10: José Ruiz, director del Observatorio de Finanzas y Clima, explica la dificultad que tiene el gobierno para controlar la expansión del narcotráfico en el país.
12: La cocaína no sale de las aduanas que controlan puertos públicos, sino de puertos privados que están bajo la propiedad de grandes grupos económicos. Y además la cocaína sale en contenedores. Esos contenedores suelen llevar mercancía legal. Y la principal mercancía que esconde la cocaína son las exportaciones de banano. Ahí hay un dato que es bastante preocupante, porque el presidente del Ecuador viene del principal grupo económico del país que controla como 5 puertos como la principal empresa bananera, donde se ha decomisado cocaína. Cuando llegan estos buques a Europa, estos buques son detenidos y ahí se decomisa cocaína, se reporta a las autoridades ecuatorianas y los medios de comunicación suelen publicar que se ha encontrado cocaína en las embarcaciones del presidente. Y, por supuesto, ha generado muchísima desconfianza sobre en qué grado su compañía, él, conoce de este tipo de exportaciones ilegales.
10: Tras el asesinato de la fiscal y su hermana, abogados y colegas exigieron al gobierno reforzar la seguridad del personal judicial. La mañana que la funcionaria fue asesinada, estaba sin la protección policial que tenía asignada.
4: Nos vamos ahora a Corea del Sur, donde el presidente Lee Jae-myung pidió ayuda a Donald Trump para lograr la paz con Corea del Norte. El gobierno coreano conoce los acercamientos que el mandatario estadounidense ha tenido con el líder norcoreano Kim Jong-un y le ha pedido que resuelva el conflicto como lo ha hecho en Medio Oriente, dice textualmente la presidencia surcoreana. Manu Terradillos nos explica la situación.
13: Corea del Sur se encomienda públicamente a Donald Trump para que les ayude a buscar la paz con la vecina del norte. A través de un comunicado de la oficina presidencial, Seúl ha confirmado que Lee Jae-myung ha pedido a su homólogo estadounidense en un encuentro durante el G7 que tome la iniciativa para lograr una resolución pacífica, poniendo como ejemplo las negociaciones de Oriente Medio. Corea del Norte y Corea del Sur siguen técnicamente en guerra desde 1953, ya que su conflicto terminó con un armisticio y no con un tratado de paz. De hecho, las amenazas de Pyongyang de atacar a su vecina han sido una constante, al igual que la presión diplomática de Seúl en forma de sanciones propias o de sus aliados contra el régimen del norte. No obstante, Lee Jae-myung se ha mostrado mucho más conciliador que su predecesor en la presidencia surcoreana, Yoon Suk-yeol. Prueba de ello son nuevas medidas anunciadas este miércoles para ampliar el acceso civil a la militarización. Zona fronteriza. La zona de control se situará ahora a 6 kilómetros de la frontera en lugar de a 10, mejorando la circulación en la zona, eminentemente agrícola. Hace un año, Lee Jae-myung ordenó igualmente desinstalar los altavoces que emitían hacia Corea del Norte noticieros, ruidos inquietantes o música K-pop.
4: Gracias, Manu. Y la Unión Europea endurece su política de retorno de migrantes. El Parlamento Europeo somete hoy a votación una reforma que prevé ampliar los periodos de detención de extranjeros en situación irregular y permitir el envío de migrantes hacia los llamados centros de retorno ubicados fuera del territorio de la Unión Europea.
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4: Así es, y hoy seguimos celebrando el triunfo de Argentina, que este martes aplastó a Argelia con un marcador de 3-0 en Kansas City. Por supuesto, la estrella del partido fue Lionel Messi, que marcó él solito los 3 goles de la victoria. Nuestra enviada especial al Mundial, Ana María Ospina, estuvo presente allí en el estadio de Kansas City, donde pudo medir la energía del encuentro, la emoción del mismo Messi y, por supuesto, de todos sus fans.
14: Sí, es mi manera de ser, ¿no? Siempre lo viví de esa manera, siempre quise estar bien para siempre dar el máximo, no me relajé nunca, me gusta competir, intenté prepararme lo mejor posible para llegar bien a este Mundial y poder estar. Nunca dejé de competir, de entrenarme y de exigirme.
15: ¡Messi! ¡Messi! ¡Messi! ¡Messi!
16: Fue increíble hoy, el hat-trick fue buenísimo. Estaba bueno. Me re divertí.
17: Esto es la frutilla del postre, pero ya se sabía. Es el mejor, siempre lo fue.
18: Sigue rompiendo récords porque es el jugador que jugó más mundiales, que ganó más partidos, que hizo más goles en la historia del fútbol, así que no para de romperla Messi. Es el Mesías, es el número uno.
19: En este, su último mundial, su último tango en la ciudad del Sass.
4: El último tango del capitán, qué emoción. Pues además Messi se convierte en el primer jugador en disputar 6 copas del mundo. Y horas antes del triunfo de Argentina, vivimos también la victoria de Francia ante Senegal con un marcador de 3-1. 2 de los goles del partido los hizo el capitán Kylian Mbappé, quien respondió a la televisión francesa

0: Asia. Y hoy entran en la cancha dos equipos latinoamericanos, Panamá, que enfrentará a Ghana, y Colombia, que jugará contra Uzbekistán. Con la emoción del Mundial ponemos punto final a este resumen informativo de Radio Francia Internacional. Les acompañó Andreína Flores.
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0: Los colombianos eligen este domingo nuevo presidente entre el ultraderechista de la Espriella o el izquierdista Cepeda y votarán tras una campaña marcada por el aumento de la violencia. Nuestra enviada especial Paola Ariza viajó a uno de los departamentos más afectados, el departamento del Cauca en el sur del país, donde las bandas armadas se enfrentan por el control territorial, poniendo a la población en medio de ese fuego cruzado. Paola Ariza en la zona de Popayán, la capital del Cauca.
4: El Cauca, un departamento del suroccidente colombiano, lleva décadas siendo protagonista del conflicto en el país. Su geografía de difícil acceso ha sido aprovechada por el cultivo de hoja de coca y la producción de drogas, además de disputas territoriales entre grupos armados y un histórico abandono del Estado. El pasado abril, la región vivió 24 acciones violentas en solo una semana, causando muertos y heridos e incrementando el pánico en la población, como cuenta María.
5: El hecho de trasladarse de un lugar a otro y correr el riesgo de que pronto nos pase algo, de que les pase algo a nuestros hijos, por ejemplo, que se vayan a estudiar y que no se estalle una bomba o algo, entonces genera pánico porque se ha presentado en muchos lugares que ha pasado.
4: Las comunidades intentan resistir a la violencia, aunque lamentablemente también se han acostumbrado al abandono del Estado, dice Julián.
6: Hay una frase aquí en el Cauca que se usa mucho y es, no pasa nada. Ah, hay un cilindro en la vida. Ah, eso no pasa nada. O una masacre a 20 minutos de nuestro colegio. Ah, no pasa nada. ¿Mataron al señor de la carne? No pasa nada. No porque seamos indolentes, sino porque como no tenemos otra cosa que hacer, pues nos toca normalizar. Y ese es el riesgo, que lo veamos tan normal, tan cotidiana, que ya no nos sorprende.
4: Sandra Ortiz, integrante de Diálogos Humanitarios del Consejo Regional Indígena del Cauca, reconoce que esta región siempre ha sido víctima de la guerra, pero que desde los diálogos de paz algo ha cambiado.
7: Ahora son unos grupos que están enfocados en el tema de los cultivos, en el tema de la minería ilegal, con un propósito de destruir y ese tema de la economía. Exactamente podríamos decir nosotros que hay cinco grupos que están, aunque hay unos que se reconocen junto, que el Alago y la Jaime, podríamos decir que son juntos, que está la 57, que está ahí también, está el EDM también y está la Carlos Patiño, que serían los grupos que uno puede decir y de ahí se desencadena pues otros grupos más pequeños o comandos también.
4: Ortiz indica que los grupos armados se han fortalecido desde la pandemia del COVID-19, aumentando el reclutamiento. A inicios de 2026, dichas estructuras sumaban más de 27.000 integrantes, según la Fundación Ideas para la Paz, con un crecimiento del 23% en solo un año. Paola Ariza, desde el Departamento del Cauca, Colombia, Radio Francia Internacional.
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0: Rescatar la memoria del pueblo mapuche es lo que propone Moira Millán en su novela El tren del olvido, que se publica en francés. La activista mapuche argentina afirma también que los pueblos indígenas pueden aportar soluciones a la crisis ecológica que vivimos. Rafael Morán la entrevistó en los estudios de Radio Francia Internacional en su paso por París para la presentación de su novela.
8: ¿Cómo habitar la tierra de forma pacífica sin destruirla? A esta pregunta urgente en estos tiempos de crisis ecológica, la líder mapuche Moira Millán responde llamando a la revolución telúrica, es decir, una reconexión con el medio ambiente para dejar atrás el capitalismo, el colonialismo y el racismo. Millán, que vive en una comunidad de mapuche en el sureste de Argentina, en tierras recuperadas, se define como una huaychafe, una guerrera en Mapudungún.

0: idioma mapuche que se habla en ambos lados de la cordillera de los Andes. Una guerrera que defiende la tierra, el territorio y también la cultura, la memoria de su pueblo y el idioma. Además de liderar movimientos sociales para la defensa del territorio, Moira Millán es autora de un ensayo titulado Terricidio y de una novela, El tren del olvido, cuya versión acaba de ser publicada en francés. La recibimos en nuestros estudios durante su gira en Francia para presentar la edición francesa de esta novela apasionante que mezcla saga familiar, historia de amor y luchas históricas contra el colonialismo. Moira Millán, buenas tardes.
1: Buenas tardes, Mari.
0: Usted viajó desde el pueblo Willimapu, la Patagonia, en mapuche, para presentar su libro aquí en Francia, El tren del olvido, que acaba de salir en francés. Es una novela trepidante, un ejercicio de memoria sobre el pueblo mapuche, la memoria del pueblo mapuche, la colonización de las tierras, la historia de desplazamiento también, a través de cuatro generaciones. ¿Por qué haber elegido este título, El tren del olvido? ¿Qué simboliza el tren? ¿Por qué ponerle el énfasis en la imagen del tren?
1: El tren significó el progreso, la llegada de la civilización y con él el despojo territorial, la invasión a nuestro territorio. Y este tren es una metáfora de los espejitos de colores que todo el tiempo nos venden los distintos gobiernos de turno con políticas que pretenden sacarnos de la pobreza, traer el desarrollo, el bienestar a los pueblos, y luego termina sucediendo que es todo parte de una gran desilusión. Creo que el tren del olvido es eso, es confrontar a la memoria, el pasado, y entender que muchos de los interrogantes que hoy tenemos tienen su respuesta en lo que nos sucedió antes. El ferrocarril, que fue muy significativo para nosotros, terminó después en la década del 90 con el gobierno de Menem desapareciendo. Es decir, nosotros que sufrimos una política de exterminio como pueblo nación mapuche de Huelche, finalmente, justamente tratando de resistir frente a la avanzada de ese modelo desarrollista, capitalista que llegaba a nuestros territorios, ese símbolo que era el ferrocarril también después luego sucumbe frente al neoliberalismo.
0: ¿Se inspiró de alguna forma de la historia de su propia familia para tejer esta novela?
1: Sí, de hecho mi abuelo puso las vigas del tren, las vías, tuvo un accidente ahí mi abuelo. Mi padre fue maquinista, manejó la locomotora, este trencito a vapor. Mis tíos trabajaron en el ferrocarril. Mi sueño era ser ferroviaria, hasta que Menem privatizó.
0: En este libro usted alude a un episodio trágico de la historia mapuche, la captura de varios mapuche que fueron enviados aquí, a París, a Francia, para ser exhibidos en un zoológico humano.
1: Esa es una página triste de la historia, lamentablemente real. Está documentado, donde no solamente fueron...
0: Está con fotos.
1: Sí, no solamente vinieron mapuches, tehuelches, fueron traídos, también otros pueblos indígenas, y en esta exotización de la vida y de las personas que habitábamos otros confines de la tierra, se intentó hacer un espectáculo de estos pueblos, y por supuesto contra su voluntad fueron traídos y exhibidos para la gran feria de ciencia que se hizo aquí en París. Bueno, justamente se levantó la Torre Eiffel en esa época y eran parte, digamos, del atractivo y el entretenimiento en condiciones inhumanas, ¿no? Muchos de ellos murieron en el camino.
0: Esta novela es también la de un encuentro. Hay un personaje de un migrante irlandés y una mujer mapuche. Era importante también plasmar a través de los personajes la idea del mestizaje, esa noción tan central, tan compleja en Latinoamérica.
1: Sí, también la analogía de los pueblos que resisten en el mundo, que el pueblo irlandés, un pueblo tan lejano a nuestra territorialidad, sin embargo, enfrentando un enemigo común que era la corona británica, porque en Patagonia, muy poca gente lo sabe, durante mucho tiempo, más de un siglo, la corona británica poseyó prácticamente la Patagonia, y el trazado del ferroviario se hizo en función de los intereses económicos de los ingleses, y tenían mano de obra esclava, que éramos todos nosotros, los pueblos indígenas, con el aval y la complicidad del gobierno argentino. Entonces, la analogía esta de la lucha de los irlandeses por su libre determinación, la lucha mapuche contra esa colonialidad que iba tomando los territorios y tomando su vida, y en un punto histórico tan adverso, de tanta complejidad, se encuentran dos personas que aparentemente vienen de mundos muy diferentes, pero logran enamorarse y encontrarse en el sentido más profundo y absoluto de su humanidad.
2: Efectivamente, es una novela pues también de amor, de luchas históricas, de luchas sociales, de guerras. En esta novela también rescata usted la cultura mapuche, su lengua y muchas palabras también del idioma, del mapudungún, sus creencias, sus ritos, los vínculos con la tierra. ¿De qué manera las culturas tradicionales de Latinoamérica podrían o pueden ser clave para salvarnos de la crisis psicológica? Porque también es una temática que usted, que la ha guiado a través de todos estos años, que es la defensa de la tierra.
1: Yo creo que frente a la crisis civilizatoria hay muchas respuestas en la defensa de una cosmovisión que establece el cosmocentrismo, es decir, cómo nos relacionamos en amorosidad, en reciprocidad, esa palabra tan olvidada, y con total y absoluto respeto hacia todas las formas de vida y los modos de habitar el mundo. Creo que los pueblos indígenas hemos logrado, a pesar de todo y a pesar de una colonización y un genocidio que nos atravesó en la historia, salvaguardar esos principios, ese legado de nuestros Cuifiquecheyén, de nuestros ancestros, nuestras ancestras. Es posible, me parece hoy, en plena crisis civilizatoria, entonces, con la memoria telúrica de los pueblos, poner en diálogo no solamente estos mandatos que hemos recibido como pueblos indígenas, sino también los sueños que vamos tejiendo con las sociedades criollas, que al igual que nosotros quieren volver a vincularse con la tierra de manera respetuosa, armoniosa. Creo que estamos en un punto muy crítico de la humanidad y que la misma tierra, que para mí siempre digo que es el sujeto político social emergente, hoy ya no es la clase obrera, que cada vez se va tecnificando más la industria, cada vez hay menos obrero, ni siquiera te diría los movimientos feministas, hoy el emergente político social es la tierra la que nos está uniendo, es la tierra que va urdiendo una estrategia de lucha por la vida.
2: Usted llama a restablecer la armonía, nuestra armonía entre la comunidad humana y la naturaleza, y acabar con el terricidio, y es el título de otro libro, un ensayo que usted escribió. A nivel político, ¿qué significa? ¿Cómo podría concretarse esta propuesta, esta idea de mantener un vínculo con lo vivo un poco más equilibrado que el que mantenemos ahora?
1: Primero, el entendimiento, la comprensión de que todas las vidas se ensamblan. Todas las vidas importan y todas las formas de vida son necesarias. Entonces, a veces luchamos, decimos ecocidio y ponemos el énfasis en la protección de los ecosistemas tangibles, pero sin embargo, se asesina, se llevan adelante cacerías de referentes indígenas que protegen esos ecosistemas y ciertos sectores ambientalistas no ponen el grito en el cielo. Por eso. Y nosotros decimos que cada vez que desaparece un elemento de la naturaleza, desaparece con él un elemento de nuestra cultura y viceversa. Es decir, que es tan importante la preservación de los ecosistemas como la preservación de los ecosistemas intangibles, de lo cultural, de los modos y formas en que se conocen esos mundos y se sostiene la vida. Entonces, terricidio es toda la forma de agredir la vida que encontró el sistema y se enlaza con la desaparición de los cuerpos territorios diversos, es decir, cuando se mata, cuando se comete travesticidio, cuando se comete feminicidio, eso también es terricidio. ¿Cómo se combate el terricidio? Primero poniéndole nombre y apellido a ese mal, ¿no? Para poder extirparlo. Creemos que algún día el terricidio puede llegar a ser declarado crimen de lesa humanidad y lesa naturaleza, y que muchos de los crímenes que hoy son llevados a un campo casi de simplificación de delitos comunes puedan entenderse en la dimensión y en la magnitud que tienen. Y que, por supuesto, los principales responsables son los gobiernos, los estados-nación, las empresas. Las empresas deberían ser juzgadas por terricidio.
2: Moira Millán, últimamente usted se ha unido a la movilización en Argentina contra la ley de glaciares. Es una ley impulsada por el gobierno de Javier Milei que dejará en manos de las provincias argentinas, ya no al Estado, la protección de los glaciares y sobre todo los permisos para desarrollar minería en estas zonas, para favorecer, impulsar la actividad minera en estas zonas. ¿Por qué se han movilizado contra esta ley?
1: Esta ley es una aberración a la vida. En momentos de crisis climática, donde los glaciares son reguladores de la temperatura del mar y por lo tanto también una importante estructura de contención del clima, pretender destruir los glaciares, contaminarlo, habilitar la megaminería, es un acto criminal que atenta contra la vida de toda la humanidad. Milei no es el dueño de los glaciares en Sudamérica. No es, por lo tanto, una lucha que solo debemos encarar el pueblo mapuche, tehuelche o el pueblo patagónico. Yo creo que la humanidad toda debe defender la Patagonia, debe defender los glaciares. Creemos que estamos a tiempo de restituir esos derechos que han sido derogados por parte de Milei, reformados, y evitar que se consuma este proyecto de muerte con la megaminería. Ojalá la gente pudiera entender la contribución de la Patagonia al mundo. Es un reservorio de agua dulce. Hay crisis hídrica en el planeta. Necesitamos realmente de los glaciares y estamos necesitando la solidaridad del mundo. Que por favor nos ayuden a salvar a la Patagonia. Por favor no nos dejen solo en esta cruzada por abrazar la vida en la Patagonia.
2: Y para esto pues recomiendo la lectura de su libro El Tren del Olvido. Muchísimas gracias, Moira Millán, por haber venido hasta aquí, a pesar de la tos, a pesar del resfrío desde la Patagonia. Muchas gracias.

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2: Son las 12.
3: Las 12.
4: Y 33 minutos.
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1: Es la una.
2: La una.
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0: Es la una.
1: La una.
2: Y 36 minutos.
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1: Son las 2.
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0: Son las 2.
1: 2 y 30 minutos.
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1: Son las 2.
2: Y 55 minutos.
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0: mejor dicho, los colombianos estamos regados en todas partes y
1: La
0: ahí nos
1: fiebre
0: pudimos dar
1: amarilla.
0: cuenta, la fiebre amarilla, nos pudimos dar cuenta de eso, de que donde usted vaya, allá hay un colombiano.
1: Así es, en el Ángel de la Independencia de México hubo un banderazo, tremendo banderazo que dejó unas imágenes súper interesantes de este encuentro de los colombianos quienes se congregaron en este espacio en Ciudad de México en apoyo a la Selección Colombia. Se siente la fiebre amarilla en México.

0: 4:18 minutos de la tarde, Eric. ¿Cuál se espera que sea la nómina con la que salga hoy la selección Colombia?
1: Bueno, Linda, en este momento tenemos lo que vendría siendo la alineación del profe Néstor. Y podemos ver que Colombia salió con todo el poderío ofensivo y con la titular, como quien diría. Arriba en la punta tenemos a Luis Suárez de delantero. Tenemos por la izquierda a Luis Díaz, a nuestro jugador favorito, bueno, de muchos colombianos. Tenemos por el lado derecho a John Arias y por el centro o como medio centro ofensivo a nuestro 10, a Jamesito. Por atrás en contención tenemos a Ríos y a Lerma. Y en defensa no cambia mucho, la verdad. Tenemos por el lado izquierdo a Mujica, por el lado derecho a Muñoz, que hoy actualmente se está consagrando como uno de los mejores laterales derechos de lo que vendría siendo nuestro continente.
0: Así
1: y
0: es.
1: Por el medio tenemos, ya como tales defensas centrales, tenemos Davison Sánchez y Lucumí. Nuevamente vemos que Néstor no confía en Jerry Mina, que lo ha dejado en banca los últimos partidos, por no decir que ya en un tiempo prolongado. Y en el arco tenemos a nuestro arquero Camilo Vargas.
0: Bueno, ¿y qué podemos analizar de esta posible nómina para el partido con Uzbekistán?
1: Que lo que vendría siendo la intención de nuestro equipo o del profe, que Colombia tiene que salir a ganar. Como vemos, no vemos ninguna baja sensible, no vemos ningún cambio así raro, no vemos una alineación que está probando, vemos toda la titular y vemos que tiene todo el poderío, todas las ganas y vemos sobre todo lo que vendría siendo esa intención de llevarse los 3 puntos del partido.
0: Bueno, Sebastián, ¿qué análisis puede hacer de acuerdo a la posible nómina que el profesor Néstor Lorenzo plantea para el partido con Uzbekistán?
2: A mí simplemente hay dos cambios que yo haría, que sería Lerma y yo todavía, bueno, falta ver cómo está, porque la verdad en los partidos que fueron de amistosos no es que uno pueda sacar muchas conclusiones, pero yo siento todavía que James no está para ser titular.
0: Bueno,
2: yo pondría Quintero encima de él y bueno, yo la verdad no soy un gran crítico del Lerma, pero el resto me parece que está perfecta la alineación.
0: Bueno, a mí también me parece que es una buena alineación. Claramente hay muchas dudas frente a James Rodríguez, pero esperemos que las logre despejar hoy. Chicos, se vieron el partido de Argentina, ya se puede decir prácticamente que ya la Conmebol sacó la cara por fin a través de Argentina. No, pues sabemos que Argelia no es una super selección, pero bueno, pues ahí logró el resultado con un hat-trick de Lionel Messi.
2: Yo quiero antes dar un update de lo que se está salvando Croacia.
0: Sí.
2: Está para que lo hubieran metido otros 3 goles ahorita.
0: Está 3-2 el partido. Oiga, ahí la tuvo. Ay, cuidado casi, con casi, Inglaterra, casi. Cuidado con Inglaterra que está llegando. Mire que acá tenemos el partido de Inglaterra también.
1: Y pues hablando ya del partido de Argentina el día de ayer, vemos que Argentina no se le ha olvidado que es campeón del mundo, que vemos que a pesar de que tenga en sus manos la copa, está defendiendo el título y vemos como que no lo han ganado todavía, como quien dice. Tienen esa hambre y esa garra que les caracteriza a los argentinos en ese momento.

0: 23 minutos de la tarde. Miles de aficionados de la tricolor ya empiezan el camino hacia el Estadio Ciudad de México, donde se dará el compromiso ante Uzbekistán desde las 9 de la noche. Colombianos y extranjeros viven la previa del debut de la tricolor en la Copa del Mundo. El equipo dirigido por Néstor Lorenzo enfrentará a Uzbekistán en el Estadio Azteca, uno de los más importantes para los fanáticos del deporte. La ausencia de Colombia en la Copa del Mundo 2022 y la cantidad de cafeteros radicados en Norteamérica ha hecho que la previa del debut de los dirigidos por Néstor Lorenzo se convierta en toda una fiesta en las calles de la capital mexicana. Bueno, por ahí también salió la noticia de que un histórico delantero paraguayo calificó a Luis Javier Suárez de la Selección Colombia como uno de los mejores jugadores de Sudamérica. Hay muchas expectativas a nivel internacional sobre la Selección Colombia. Este paraguayo destacó al goleador colombiano en una actividad de la Confederación Sudamericana de Fútbol en la previa del estreno mundialista y lo ubicó por delante de Darwin Núñez, Mateus Cunha e Igor Thiago. Bueno, chicos, yo quiero que analicemos de manera especial a quienes se encuentran en el grupo de Colombia, quienes ya tuvieron la oportunidad de disputar su primer encuentro. Ellos son República Democrática del Congo y la selección de Portugal, con uno, pues la estrella de una de las estrellas del fútbol, si no es que el Siu. Bueno, sí. Ese es Cristiano Ronaldo, quien desafortunadamente no logró la victoria hoy con su seleccionado.
1: Pues muy desafortunado el debut de Portugal, a pesar de que con el primer gol tempranero de João Neves, creo que fue el minuto 6, todo pintaba para que fuera una goleada como estaba en el papel. A pesar de eso, el Congo mostró mucha personalidad, o sea, muy muy técnicos también sus jugadores, o sea, jugando muy bien a pesar de que todo lo que pueden hacer es jugar a la contra, porque el Portugal mantuvo, yo creo que un 60% de la posesión. Aún así, el que más remató al arco fue el Congo, y también hay que ser críticos con el planteamiento de Roberto Martínez, porque pues yo creo que si tú sales con Pedro Neto, Cristiano Ronaldo, Bruno Fernández, Bernardo Silva, y simplemente dejas atrás a Vitinha y a João Neves, le pasa lo que pasó, que tuvo un hueco gigante. Ah, bueno, y Nuno Méndez también estaba arriba metido, entonces pues todos estaban intentando como que desequilibrar por las bandas, pero no había juego, entonces todo fueron 40 minutos de ver a Portugal pasándola sin hacer absolutamente nada, o sea, sobró un tiempo completo.
2: Pues yo la verdad digo que no tuve la oportunidad de ver el partido, pero pues por lo que veo en comentarios o en diferentes medios ya que han reaccionado al partido, Portugal deja una expectativa como muy baja en cuanto a gol. Portugal tuvo la pelota, pero no tuvo el control total, por lo que venía comentando Sebastián. El Congo se paró muy bien, tuvo una buena personalidad y tuvo sobre todo un enfoque muy físico que se notó al momento de los jugadores en el campo. También vemos que la sensación fue que Portugal manejó el balón, pero con el Congo manejó muy bien los espacios. Eso demostró que no está solamente para participar en el Mundial, sino que de repente puede dar una sorpresa en ese grupo. Así que Colombia tampoco se puede confiar.
1: Pues a mí me sorprendió mucho la calidad de sus contras, a pesar de que uno dice, bueno, es un equipo limitado, ¿quién puede esperar algo del Congo? No, para nada. Se vieron que ellos pueden dar la sorpresa en cualquier momento y tienen armas necesarias y suficientes para, yo creo que para enfrentarse a cualquiera del grupo sin problemas y hasta posiblemente pasar de ronda.
2: No, y lo que vendría siendo la gran consecuencia en cuanto al empate de ese partido sería que cambia completamente el panorama en el grupo K, cuando Portugal se veía en primero de grupo, pero con ese empate ya le queda muy difícil. Si Colombia cumple con el papel en esta noche, quedaríamos como primeros de grupo.
1: Claro, uno esperaría como que, bueno, si en un hipotético caso de que Portugal hubiera ganado los dos primeros partidos, el tercero pues lo hubiera tomado más tranquilamente que hubiera sido contra Colombia, Pero ahora yo creo que ahorita es un matar o morir, ahora sí, por buscar el liderato del grupo.
2: Exactamente.
1: Qué bueno, eso es okay, lo bueno. Chicos, sí, lo bueno, me parece perfecto que sea así.
0: Yo también tengo mi análisis deportivo y yo se lo decía ahorita a Sebas, quizá pues las opiniones suelen ser diferentes. Yo esperaba mucho más de Portugal, honestamente me pareció un partido muy aburrido. Esperaba mucho más de Portugal, sin embargo pues no la tuvo tampoco tan fácil que digamos. República Democrática del Congo tuvo un partido en el que supo responder ante esta Portugal con Cristiano Ronaldo y pues bueno, sí. ahí tenemos el resultado, que algunos dicen que favorece, otros dicen que no favorece. ¿Ustedes qué piensan? ¿Favorece o no? Yo digo que sí.
2: Pues técnicamente nos favorece, pero hablando realmente, pues como tal Colombia no ha jugado, entonces qué tal que Uzbekistán de la sorpresa esa noche. No hay que confiarnos, no solamente porque Portugal no pudo con el Congo, significa que nosotros tenemos que confiar, no, tenemos que salir a darla toda y conseguir los 3 puntos. Ya después que tengamos los 3 puntos, ahí sí podemos decir, listo, nos favorece.
1: Exacto, si ganamos hoy, ya obviamente nos tenemos un colchón, porque a pesar de todo este mundial, como tiene tantos equipos, pasan muchos terceros, entonces eso es un colchón sí o sí, tener la primera ronda. Y lo mismo, o sea, no uno, si ganamos, pues nos conviene. Si no, ese grupo huele a pura sangre. Y bueno, hablando del planteamiento, para mí, de ese partido, para mí todo fue culpa de Roberto Martínez. O sea, es para un planteamiento terrible.
0: Bueno, chicos, yo tengo por acá un invitado súper especial. Él es mi hermano Julio Alfonso, que está conectadito a través de llamada. Así que tenemos un analista deportivo de 14 años y medio. Julio Alfonso, ¿por ahí me escucha?
3: Sí, la estoy escuchando ahorita mismo.
0: ¿Me está escuchando, sí?
3: Sí, señora.
0: Bueno, ¿ustedes lo escuchan, chicos? ¿Allá? Espera un momentico ahí.
1: Ahí tenemos al analista Jorge.
0: No, pero primero al analista Julio. Bueno, Julio Alfonso, ¿me escucha?
3: Sí.
0: ¿Expectativas de hoy para el partido, Julio Alfonso?
3: ¿Expectativas? Pues, ¿qué? A ganar. Como siempre tenemos que ganar. Hay que pararnos duro, porque Uzbekistán no es cualquier equipo. Este equipo tiene, ahora que estoy indagando mucho, tiene una defensa muy sólida. No hay que confiarnos como le pasó a Portugal con Congo. Hay que darla toda. Luchito, James y los otros jugadores dan la toda para ganar este partido. Hay que iniciar como buen equipo. Ya nos dieron la papaya, hay que aprovecharla para ganarla.
0: Bueno, ¿qué preguntas ustedes, chicos, que le quieran hacer ahí a Julio, mi hermano?
2: ¿Cómo ve el planteamiento del profe nuestro al partido? ¿Qué tal la alineación?
3: Pues ahorita mismo hay una duda y lo veo muy bien. La titular, que hay una duda muy grande, que es entre Puerta y Ríos. Pues la verdad, a mí principalmente me gustaría más estos Ríos y Puerta, pero es que acá hay una duda y es que Ríos la está dando toda para poder ser la titular confirmada de Colombia. Y la respuesta es no. Aquí el claro titular es Puerta, puede ser una variante, como ha ocurrido varias veces. Podemos estar teniendo variantes con lo que es Puerta y en lo personal, la titular está perfecta. Todos los jugadores enfocados, viendo lo que puede pasar, viendo la expectativa, la esperanza de ocupar el primer puesto en esta fase de grupos. Entonces, pues, la titular, la de siempre, la mejor y la que vamos a utilizar para ganar este mundial.
2: Ven, Juli, me gustaría hacerte otra pregunta. ¿Qué tal ves como la duda que tiene aquí Sebastián en cuanto a James Rodríguez? ¿Te parece que sí está puesto para el mundial, que está en una plenitud física, o optamos mejor por lo que vendría siendo a Juan Fernando Quintero, que sí viene rompiéndola con el River?
3: Pues mire, yo qué le voy a decir, James Rodríguez sin duda para mí es titular supremo. Esto se nota el equipo que juega muy bien con James Rodríguez, que es el titular, se entienden, se consolidan mucho, saben jugar bien con él, tienen buena expectativa. El equipo juega bien con James y con Quintero, cualquiera de los dos puede ser titular perfecto. Y el estado físico de James es un buen jugador, está entrenando, está yendo todos los partidos. Usualmente hay unos cambios que jugó Quintero y Quintero tampoco es una mala excepción, Quintero es un jugadorazo, pero en mi opinión, esto James está en un buen estado físico para jugar.
0: Y además que James es el capitán, ¿cierto, Julio?
3: El capitán y el goleador del Mundial 2014.
0: Ahí está, lo cual lo hace ser quien es y claramente pues muy querido por la afición colombiana.
1: Bueno, Julio, ¿y tú qué opinas de... de Camilo? ¿Tú confiarás en Camilo Vargas para la portería? Yo la verdad, no, a mí nunca me ha convencido. Yo siento que tiene muchas deficiencias, menos en el juego aéreo.
3: Pues, mire, mirándolo desde el lado futbolístico aquí, esto, pues, mire, Camilo Vargas no es que sea un arquero excepcional, tiene sus fallas y errores, que esos errores se le pueden ir esto cambiando conforme a los entrenamientos y prácticos de la Selección Colombia. Pues, mire, la alternativa de Camilo Vargas es Álvaro Montero, y como lo vi en un partido la última vez, la verdad no me convenció mucho, tuvo muchas entregas a otros jugadores, de hecho una vez casi no meten gol por culpa de él. Sé que son jugadas que el equipo rival, esto como nosotros, cualquier arquero puede cometer, pero que esto Camilo Vargas para mí, sí, es el arquero titular de Colombia. Es la mejor alternativa que tenemos por el momento y es de mi preferencia, la verdad.
0: Pues digamos, yo también tengo como esa duda. A mí nunca me gustó David Ospina, aunque a todo mundo, pues sí, que David Ospina, a mí nunca me gustó. Siento que en momentos decisivos, cuando era patear penales, él
1: es
0: no.
1: Que David Ospina es malísimo.
0: A mí me parece
1: tapando
0: muy
1: penales. si tú pones a analizar
0: nunca
1: David Ospina,
0: gustó,
1: David Ospina siempre se movía y se tiraba antes de que dieran penal, entonces siempre regalaba un palo.
0: Bueno, siempre. Julio Alfonso, ¿qué expectativas tiene del partido? ¿Dónde se lo va a ver? ¿Está contento? ¿Está emocionado? Cuéntenos, ¿cómo está viviendo usted esta previa mundialista del debut de la Selección Colombia?
3: Pues, ¿qué te digo? Estoy muy, muy, muy a la expectativa. Estoy tanto ansioso como nervioso, porque obviamente siempre es esto, el debut mundialista del año 2026 mundial. Voy a ver el partido donde mi nona con familiares para como siempre, para sentir más esa euforia con los familiares, con la familia de uno, para sentir ver a la selección que son los hermanos, todo nuestro corazón unido en un solo equipo de 11 jugadores titulares. Estoy ansioso y veo la expectativa, vamos a ganar. Colombia es un buen equipo a ganar.
0: Julio, el marcador para el partido de hoy.
3: Mi marcador será, no es un partido fácil, pero yo digo que va a ser un 4-1, ganando la Selección Colombia.
0: Quien quita y le pegue.
2: Uy, la verdad, nos fuimos bien, nos fuimos largos.
0: Nos fuimos sí, larguitos, pero Julio, cuénteme, ¿cuáles son los jugadores que van a marcar para la Selección Colombia? ¿Quiénes van a hacer gol?
3: Mire, así como ocurrió con Messi ayer en el partido contra Argelia, para mí mi marcador de gol va a ser Luis Suárez y James David Rodríguez y Luis Díaz.
0: Ah, bueno, sí, está muy, perfecto.
1: Muy James lover.
0: Pero mire que claro, como todo niño que vio a jugar a James en el 2014, es que por favor, muchachos, seamos también conscientes de que James David se ha lucido con la Selección Colombia, no se ha lucido en clubes a nivel internacional, pero sí lo ha hecho con la selección, y ustedes saben que cuando se pone la camiseta le cambia totalmente la manera de jugar y mejor dicho, eso
1: como es este eso. Central de Inglaterra, es de United.
2: Maguire,
1: sí.
2: O por lo menos ayer un ejemplo del Rodri de Paul. Vemos que juega en el Inter de Miami, que ha tenido un bajón futbolístico muy grande, pero se puso la camiseta argentina y creo que la hizo.
0: Oye, sí, es como si se transformara.
1: James Maguire.
2: Aquí podemos recordar a James también en la Copa América, que no se esperaba mucho de él, y vea, terminó siendo uno de los mejores jugadores de esa Copa América.
0: Bueno, ahí teníamos a Julio Alfonso. Muchísimas gracias, Julio, por acompañarnos en este ratico con su análisis deportivo para UFPS Radio, aquí en La Hora Libre. Gracias, Julio Alfonso, y esperemos que ese 4-1 que usted tiene para el marcador de hoy, pues se nos dé. Claramente a mí me gustaría que fuera un 4-0, ¿no? Pero usted ahí le da ventajita al otro equipo.
2: No, y pues qué chimba gritar los goles con la familia o con los amigos, ¿no? Hay que marcar varios.
3: Sí, la expectativa a ganar. Colombia, ganador hoy.

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1: México, un país con una tradición futbolística inigualable, que hace historia al convertirse en el primer territorio en albergar tres citas mundialistas. La parada obligatoria es el Estadio Azteca, en Ciudad de México. Este césped es legendario. Aquí Pelé se coronó campeón en el año 70 y lo mismo hizo Maradona en el 86. Viajamos ahora a Ciudad de Guadalajara, el Estadio Akron. Su diseño arquitectónico llama la atención porque simula ser un volcán cubierto de vegetación que se integra con el paisaje. Es un espacio moderno, sostenible y con una gran atmósfera en las tribunas. Y cerramos este recorrido al norte, en Monterrey, en el estadio BBVA, conocido como el Gigante de Acero. Además de su imponente estructura metálica y su tecnología de vanguardia, destaca por su ubicación geográfica, ofreciendo a los asistentes una vista espectacular al famoso Cerro de la Silla. Tres escenarios donde se respira historia, fútbol y diseño de primer nivel. En nuestra próxima entrega, cruzaremos la frontera para conocer las monumentales estructuras tecnológicas de los Estados Unidos. Sigan en sintonía con la 95.2 UFPS Radio. Hasta la próxima y que ruede el balón.
0: La ruta mundialista sigue su curso en UFPS Radio. Cruzamos la frontera para entrar a los Estados Unidos, el país con más sedes en esta edición, 11 ciudades en total. Y aunque el mapa del torneo incluye paradas importantes en Miami, Boston, Seattle o San Francisco, hoy nos detenemos en tres de los colosos más imponentes y tecnológicos de todo el circuito. Iniciamos con el MetLife Stadium, ubicado muy cerca de Nueva York. Este imponente coloso tiene una gran responsabilidad en el calendario. Será la sede de la gran final el próximo 19 de julio. Su fachada cuenta con un sistema de iluminación que cambia por completo según el evento. En el sur del país, en el estado de Texas, se encuentra el AT&T Stadium Dallas, una obra monumental con techo retráctil y una pantalla LED central colgante de proporciones gigantescas. Es uno de los estadios con mayor aforo de la competición, preparado para recibir a cerca de 94.000 personas en una de las semifinales. Finalmente, en la costa oeste, visitamos el SoFi Stadium en Los Ángeles, situado en la zona metropolitana de la ciudad. Es uno de los complejos deportivos más costosos del mundo. Su cubierta translúcida proyecta imágenes hacia el exterior, permitiendo incluso que los aviones que se aproximan al aeropuerto local vean lo que sucede en el campo. Tecnología de punta para recibir el máximo evento del fútbol global. En nuestra última entrega subiremos al norte del continente para explorar el territorio canadiense. Hasta la próxima y que ruede el balón.
2: Llegamos a la última estación de nuestro viaje por las sedes de la Copa del Mundo. Subimos hasta Canadá, país que por primera vez organiza la edición masculina de este torneo y que se presenta como un anfitrión multicultural. Nuestra primera parada es en Vancouver, en el estadio BC Place. Situado junto al mar, es famoso por su techo sostenido por un sistema de cables de acero que da una sensación de ligereza. Este recinto cuenta con experiencia en torneos de la FIFA, ya que albergó la final del Mundial Femenino en 2015. Luego pasamos a Toronto, al BNO5. Aunque es uno de los estadios más compactados de la competencia con capacidad para 45.000 espectadores, ofrece una experiencia muy cercana al terreno de juego, ya que fue diseñado específicamente para la práctica del fútbol, lo que genera una gran presión acústica desde las tribunas. Hasta la próxima y que ruede el balón.
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0: 4:44 minutos de la tarde. A esta hora también se vive de Inglaterra y Croacia, que está 3-2 en el Mundial 2026. Está ya al minuto 79, todo listo en el AT&T Stadium Dallas para este partido importante que se lleva a cabo entre estos dos seleccionados, quienes están viviendo en ese momento la fiesta mundialista. Y como seguimos el minuto a minuto, chicos, ¿cómo les ha parecido el partido? ¿Qué están viendo? ¿Qué les parece? ¿Se perfila Inglaterra como un favorito? Por supuesto que sí.
1: La verdad, viendo acá el partido en vivo aquí en la cabina, podemos ver que Inglaterra no deja de ser uno de los equipos con más poderío ofensivo, como quien dice. Vemos que lo que vendría haciendo la selección de Croacia estaba contra las cuerdas en los últimos minutos, pero pues momentáneamente se ha como compuesto poco a poco. Eso sí, no evitó que Inglaterra se pusiera por delante.
2: Croacia no ha bajado los brazos, a pesar de que hubo una reunión de Inglaterra. Que tuvieron como tres oportunidades muy claras, se han mantenido y siguen luchando todavía de a los 10 minutos que quedan. Yo creo que buscan el empate con todo lo que pueden. Yo tengo un dato curioso más o menos del AT&T Stadium, que está ahí de los Dallas Cowboys, los vaqueros de Dallas. Qué pena, soy fanático fútbol americano. Pero es que hubo algo chistoso porque el dueño, pues Jerry Jones, él hizo una modificación en el estadio que tiene unos ventanales. Y en los partidos refleja el sol y los jugadores no podían ver, y él se negó a quitarlos porque dicen como que pues que no, literalmente no le importó, y aún así, a pesar de que afectaba a sus propios jugadores.
0: Terrible, ¿no?
2: Fin del dato vital importante.
0: Wow, vaya dato perturbador. 4:46 minutos de la tarde, ¿se perfila Inglaterra como un favorito para ganar el mundial, chicos?
2: Sí.
0: ¿Sí?
1: Claramente no hay que nunca dejar a Inglaterra como por fuera.
0: ¿Y Croacia?
1: Casi.
0: ¿Y Croacia?
1: Casi vemos a Inglaterra marcar el cuarto gol ante Croacia.
2: Croacia siempre le toca bailar con la más fea, siempre.
1: Pero no creamos, ha hecho muy buenos papeles en los últimos dos mundiales que ha tenido.
2: Yo creo que Croacia es el nuevo Holanda, por así decirlo.
1: Hey, ¿sí? Me gusta la comparación.
2: Croacia es el nuevo Holanda.
1: Coincido.

0: Ahora les pregunto, ¿será posible que Argentina vuelva a repetir?
1: Voy a abstenerme para no decir cosas polémicas.
2: Yo digo que Argentina tiene posibilidades de poder repetir.
0: Yo qué pienso personalmente, ayer lo comentaba con mi papá también, es que si bien Argentina está con la misma fórmula de hace 4 años, es lo que le funciona y lo que le da resultados, entonces yo creería que es posible, que no hay que dejar a Argentina de lado. Yo sí considero que se puede perfilar y de hecho es una favorita solo por ser ya campeona del Mundial 2022 en Qatar.
2: Y también podemos ver que por lo menos cuando vimos a jugar a la Argentina en el Mundial 2018 allá en Rusia, podíamos ver una selección como con muchas dudas. En este momento, viendo el partido de ayer, creo que esas dudas ya no existen. Sinceramente veo un equipo con mucha garra, un equipo que sinceramente juega mucho también para Messi, podemos ver casi un

0: casi 39 años, la otra semana ya casi los cumple el 24, si no me equivoco. Uh-huh. Cumple los 39 años el señor y marcando un hat-trick, es el primer hat-trick mundialista que marca Messi. Y me parece impresionante, sinceramente. Viendo que todo lo que vendría siendo todos los argentinos se ponen esa camiseta y dan todo de sí. Y no sé, no me sorprendería que Argentina repita el título.
1: Yo no los veo aún al nivel de Francia o Alemania. Ahorita viéndolo, de Inglaterra. O sea, yo creo que les va a tocar muy, muy, muy pesado.
0: Creo que las mayores dudas que Argentina podría como dar a entender, podría ser la defensa. La defensa sí, siento que el Cuti y ayer Lisandro Martínez respondieron muy bien, pero sobre todo Lisandro es el que me deja dudas. El Cuti ya está consolidado como uno de los mejores defensas de esa selección, pero sí me pareció muy raro que empezara ya Lisandro Martínez por encima de Otamendi, independientemente, Otamendi ya tiene ya una edad considerable, evidentemente.
2: Bueno, ahí tenemos el análisis deportivo de Eric Áñez y aquí Sebastián Mora desde la hora libre. Hoy que juega la selección Colombia y que pues lógicamente estamos viviendo el Mundial de Fútbol 2026.

0: 4:51 minutos de la tarde y escuchan ustedes de fondo este tema musical del colombo venezolano Pastor López, A Cúcuta con Amor, el sello de ese cantante quien introducía su éxito Lloró mi corazón. El artista falleció en la capital norte santandereana en el año 2019, quien dejó una huella imborrable en la música tropical y un cariño eterno por la ciudad de Cúcuta. El maestro José Pastor López Pineda, nacido en Barquisimeto en 1944, adoptó a Cúcuta como su hogar definitivo, y la ciudad fronteriza no solo fue su refugio musical y personal en sus últimos años, sino también el lugar donde falleció. Esta expresión, A Cúcuta con Amor, es el grito de batalla al inicio del clásico Lloró mi corazón. Cúcuta considerada para él su segunda tierra, un himno regional y un saludo directo a la fanaticada local. Este canto con el que queremos felicitar a nuestra bella ciudad de Cúcuta, Lina, que hoy está cumpliendo ¿cuántos años?
1: Linda, hoy San José de Cúcuta, nuestra perla del norte, celebra 293 años de historia, tradición y, por supuesto, mucho orgullo desde su fundación en 1733 gracias a la donación de las tierras de Juan Rangel de Cuellar. La capital norte santandereana se ha convertido en un símbolo de resistencia, cultura y desarrollo para Colombia, sobre todo por ser una ciudad frontera. Este es un aniversario más para los cucuteños, para recordar esta tierra en la que vivimos, esta tierra que nos ha dado tanto y que día a día escribe su historia, Linda.
0: Sí, Lina, por Juan Rangel de Cuellar, originalmente fue establecido bajo el nombre San José de Guasimales. Es la única ciudad principal de Colombia fundada por una mujer.
1: Así es.
0: Así es, ¿sí? Y estos datos claves que también les quiero brindar aquí a los oyentes: la fundadora Juana Rangel de Cuellar, una vecina de Pamplona, donó 782 hectáreas de tierra para establecer a las familias españolas, separándolos del pueblo indígena de Indios de Cúcuta, actual barrio San Luis. Donó los terrenos para construir una iglesia y una plaza con el fin de organizar y asentar la nueva población. Hoy 17 de junio la alcaldía también pues está haciendo algunos actos protocolarios conmemorativos para celebrar su aniversario, y como hito histórico, tras un devastador terremoto en el año 1875, la ciudad fue reconstruida por la llamada generación del terremoto, lo que le permitió repuntar a nivel económico y nacional. Minutos y vamos a dejar sonar un ratico esta canción, A Cúcuta con Amor, por Pastor López, un temazo musical que habla maravillas de nuestra tierra, calurosa, pujante y noble, leal y valerosa.

0: 4:56 minutos de la tarde, Cúcuta querida, te llevamos en el corazón. Felicitaciones a mi ciudad, Cúcuta, la perla del norte, la ciudad que me lo dio todo, la ciudad que me vio nacer, mi ciudad calurosa, querida. Muchísimas gracias también a todos los oyentes por acompañarnos en este ratico de la hora libre. Ustedes cucuteños, que pasen una feliz tarde y que por supuesto se vivan en paz. Obviamente hay que vivir en paz el fútbol, saberla llevar, no vayan a tener por ahí sus impases, situaciones que de pronto puedan incomodar lo que es la fiesta del fútbol.
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0: Nos despedimos, chicos. Gracias a ustedes también por acompañarnos. Por favor, me regalan su marcador nuevamente. ¿Y goles de quién?
2: ¿De qué partido estamos hablando?
3: Nadie supo quién en qué hablar primero. Primero Eric. Eric.
4: Yo digo que lo que vendría siendo la defensa de Uzbekistán es muy poderosa. Creo que se va a parar muy bien, como dijo Julio. Y yo espero un marcador ahí cerrado. Un 2-0 o un 1-0.
2: Yo también espero un 2-0, exactamente.
3: Bueno, yo por mi parte, como le dije ayer, y me mantengo, un 2-1.
0: ¿2-1?
4: 2-1. Un resultado realista. Si metemos 5, no me quejo. La verdad, quiero gritar muchos goles. Pero.
3: Pero para empezar,
0: sí. Sebastián.
2: Dame 2-0. 2-0.
0: Bueno, yo sí me voy con mi 3-0. Me voy con mi 3-0.
3: Está más ambiciosa.
0: Sí, yo sí. Bueno, y agradecer también a todos los oyentes que estuvieron conectaditos con nosotros en la sintonía a través del dial 95.2. Envío un saludo a mi mamá que estaba por ahí atenta a escuchar el programa, a mi hermanito que también tuvo la oportunidad de participar haciendo su análisis deportivo. Así que nos escuchamos mañana nuevamente, mañana jueves, comentando lo que fue el partido Colombia-Uzbekistán y por supuesto analizando lo que es el Mundial de Fútbol 2026, porque UFPS Radio se viste de mundial y los invitamos a continuar en la sintonía con toda nuestra programación. Recuerde, mañana la hora libre a las 4 de la tarde. Los dejamos con este tema musical, el ritmo que nos une, de Ryan Castro, para que se alegre, para que le suba volumen a ese radio, porque hoy juega la Selección Colombia.

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1: Son las 5.
2: Y 58 minutos.
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4: Es hora de honrar nuestra patria. Este es el himno de la República de Colombia, compuesto en 1887 por Rafael Núñez y música del compositor italiano Orestes Índice.

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1: Las elecciones del próximo domingo están garantizadas.
0: La Registraduría Nacional, entidad que organiza las elecciones en Colombia, y el Ministerio de la Defensa aseguraron ayer que la transparencia de los resultados de la segunda vuelta presidencial del próximo domingo 21 de junio están garantizados.
1: Ese es el compromiso que tenemos.
0: El registrador nacional Hernán Penagos sostuvo en rueda de prensa que los resultados deben ser respetados por las partes.
2: Si ellos, a pesar de un triunfo, pretenden desconocer el resultado como lo hicieron ya en la primera vuelta, pues entonces tiene que activarse la Constitución.
0: El candidato presidencial colombiano Abelardo de la Espriella, del movimiento Defensores de la Patria, en diálogo con Blue Radio, cuestionó la actitud que, según él, ha mantenido el gobierno de Gustavo Petro frente a los comicios electorales.
2: Si el presidente en ejercicio pretende desconocer el orden constitucional, el ejército debe actuar.
0: El candidato del gobierno colombiano, Iván Cepeda, presentó en conferencia de prensa un certificado médico, donde sostiene que desde el año 2022 no tiene recaídas por dos cánceres que ha sufrido desde 2018.
3: El paciente presenta antecedente de cáncer de colon, que fue tratado con cirugía y quimioterapia. Desde el año 2022 se encuentra exclusivamente en seguimiento oncológico, con controles periódicos clínicos, estudios de laboratorio e imágenes, sin evidencia hasta el momento de nuevas recaídas de la enfermedad ni de complicaciones asociadas al tratamiento.
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6: Tienen que ponerse a trabajar de manera inmediata si existe la intención política.
0: En Bolivia, el secretario ejecutivo de la Central Obrera, Mario Argollo, entregó al gobierno de Rodrigo Paz una agenda de 8 puntos que exige la no judicialización de la protesta y busca pacificar al país tras un mes y medio de movilizaciones y bloqueos de varias rutas en distintos departamentos.
7: Los bloqueos están bajando.
0: El presidente Paz, por su parte, sostuvo ante la prensa que los bloqueos están disminuyendo y pidió que no se dejen infiltrar con manifestantes cuyas causas son solamente políticas.
7: Pero no se dejen infiltrar, mezclar con aquellos que son pagados.
0: El secretario general de las Naciones Unidas, Antonio Guterres, advirtió ayer en su visita a Haití que el país atraviesa la crisis más severa del hemisferio occidental y la tercera del mundo, después de Palestina y Sudán, donde 6.4 millones de personas necesitan de ayuda humanitaria. Hasta aquí Latinoamérica al Día. Soy Ricardo Espinosa.
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0: dedicando todo a luchar
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0: Son las 6.
1: Y 36 minutos.
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4: Señores y señoritas, este es un remix.

0: Merci beaucoup.
1: Ok, vamos a hacer ahora algo de cirugirán, un compactito. Por favor, lloren.
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